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0: y buenísimo que estábamos ejecutando este tema, y seguimos acá siendo ya, ¿qué hora? 11:57, que vamos a de WhatsApp 11 40 79 24 02, repito, 11 40 79 24 02. Ahora, como veníamos diciendo que iba a estar Guise, y ahora lo tenemos a Guise. Buen día, Guise.
1: ¿Cómo estás, Yao? ¿Cómo están, chicos? Bueno, arrancamos esta mañana viendo palabra de vida, ¿no? Abriendo nuestro corazón para que Dios también pueda ministrarnos. Hoy vamos a estar hablando un poquito de nuestro corazón, ¿no? Como veníamos diciendo. La palabra dice así: purifícate con la sangre de Cristo. Va a poner sus leyes en nuestra mente y nuestro corazón. Dios nos está diciendo, te vas a purificar para amar. Por eso es importante amar al prójimo, ¿no? Dios nos está diciendo que nos va a purificar para poder amar, ¿sí? O sea, siempre hay un propósito. Cuando Dios hace algo en nuestra vida, no lo hace porque sí, sino que lo hace para algo. Y está bueno abrir nuestro corazón y saber para qué Dios quiere usarnos, ¿no? Dios quiere purificarnos, ¿sí? Para poder amar al otro, para poder darle ese amor que Dios nos da, ¿no? Así que deben amarse los unos a los otros, dice la palabra de Dios, con corazón puro, con todas esas fuerzas, pues ustedes han vuelto a nacer. ¿Cuántas veces, no? Hemos tocado fondo y nos tomamos ese minuto, ¿no? En oración, y Dios empieza a renovar nuestras ideas, empieza a renovar nuestro corazón, empieza a renovar nuestras fuerzas. Bueno, eso es lo que Dios quiere que transmitamos, ¿no? Que transmitamos al necesitado, que transmitamos inclusive a nuestros amigos, a donde sea que estemos, en el trabajo, en el club, a donde sea que vayamos, en la escuela. No hace falta ir, como dice uno, con la Biblia bajo el brazo, sino ir con el corazón abierto, ¿no? Porque a veces esas mismas personas se acercan cuando saben que uno cree, que uno tiene a Dios en prioridad, ¿no? Se acercan y capaz que vienen solos. Che, Guille, Yago, ¿sabes que estoy pasando esta situación? ¿Vos qué crees? Y ahí se abre la puerta, ¿no? Donde uno tiene que estar preparado, ¿no? Por eso es importante tomarse esos minutos, aunque sea a la mañana, a la noche, donde vos tengas un instante de decir, Dios, quiero recibir de vos, ¿no? A veces está la frase, ¿no? Como decía el pastor el otro día, yo te amo si pensás como yo pienso. Ahora, si no pensás como yo pienso, como que enseguida parece que te hago la cruz, y no tiene que ser así. Yo te amo a pesar de todo, ¿no? Pero si pensás como yo, te hago la cruz, ¿no? Debemos amar y no juzgar, como decimos siempre, ¿no? Amar y no juzgar. Cada uno, por eso está bueno amarnos y no juzgarnos. Cuando nos... A veces tenemos muchas diferencias entre nosotros, como decíamos recién. Hay diferencias con personas, pero está bueno decir, el amor no está en juego, ¿no? O sea, por más diferencias que tengamos, el amor no está en juego. Si no, podemos amarnos igual, compartir ideas, compartir momentos, cuidarnos. Tenemos diferencias, pero como decimos siempre, el amor no está en juego. Debemos llegar a amar y bendecir al que tenemos al lado. Es muy importante, es lo que nos manda Dios, ¿no? ¿Qué es bendecir? Es bien decir, hablar bien a esa persona, ¿no? Decirle cosas buenas, poner sobre su vida cosas buenas, ¿no? Todo eso que Dios nos trae a nuestra vida, el amor, la comprensión, bueno, es lo que Dios quiere que transmitamos. A donde sea que vayamos, dar ese ejemplo, ¿no? Siempre está el necesitado. Tenemos que abrir nuestro corazón para que Dios nos ministre. Así que bueno, es alentarlos esta mañana a recibir ese amor de Dios, ¿no? Como decimos al principio, lo más importante de esta charla es la purificación, ¿no? Dejar que Dios nos purifique. ¿Y qué significa purificar? Purificar es cuando sacamos todo eso que nos hace mal, ¿no? Dejar que Dios lo haga. Capaz que por nuestros medios no podemos, pero dejar que Dios saque todo eso que nos hace mal, ¿no? Que nos limpie, que nos renueve. Dios nos renueva cada mañana. Su fidelidad es nueva, así que tenemos que disfrutar de eso que Dios tiene para nosotros, ese amor, ¿no? Que Dios tiene para nosotros. Vamos a hablar también un poquito de Primera de Reyes 4:42, ¿sí? Del 42 al 44. Dice, ¿no? Esta palabra me... Cuando la leí, la verdad que me impactó mucho, porque habla de nuestro día a día, ¿no? Sí. Dice, después llegó un hombre de Baal Salisa, llevando a Eliseo 20 panes de cebada, ¿no? De trigo, recién horneados. Era trigo en un morral, ¿no? ¿Cuánto puede medir un morral? Yago, ¿cuánto?
0: Y no sé, ¿cuánto puede ser?
1: Pensá que entran 20 panes en un morral, o sea que muy grande no debe ser.
0: 12 más, no sé.
1: Bueno, era un morral común y corriente, ¿no? Uh-huh. Y dice que ahí tenía 20 panes. Eran 20 panes, 20 pancitos para 100 muchachos, ¿no? Dice la Biblia. Eran 100 para 20 pancitos. ¿Cómo hacemos, Yago, ahí?
0: Y yo me imagino un morral con 20 panes. ¿Figacita o sí? Panes.
1: Claro, tal cual como dice Yao, pueden ser figacita, panes baguette, pero son 20 panes, chicos, para 100 personas. Entonces, dice que Eliseo ordenó, dáselos al criado, dice. El criado respondió, obviamente, ¿cómo voy a darle esto a 100 personas? Dudando, ¿no?, de lo que le decía Eliseo. Eliseo respondió, dáselos a la gente para que coma, por favor, porque el Señor ha dicho que coman y hará y habrá de sobra. O sea que ya estaban dudando de que no iba a alcanzar, estábamos dudando, ¿no? Como nos pasa siempre, Yago. ¿Cuántas veces Dios nos dice, no sé, estudiate esto, Yago, y vos como que no voy a poder, o Guille, anda por acá, no, pero yo tengo miedo porque estudiar esto? Se dice algo, tenemos que abrir la oreja también, ¿no? Levantar la oreja y decir, bueno, obedecer, ¿no? Es esa obediencia, esa fe que tenemos que llevar con cuando Dios nos habla, ¿no? Como hablábamos recién, buscar que Dios nos hable, buscar la purificación, y está todo conectado. Cuando Dios nos habla, está bueno no dudar, y Dios por algo lo dice. Y acá le decía, ¿no?, Eliseo, lleva los 20 panes para compartirlos con la criada, que eran 100 personas, ¿no? Y así pues el criado sirvió y ellos comieron, y hubo de sobra, como el Señor había dicho. Ahí está, ¿no?, lo que hablábamos recién, ¿no? Esa falta de fe. Y después cuando finaliza, ¿no?, lo que Dios te dice, uno se ríe porque decís, bueno, al final Dios tenía razón. Como te reís como una anécdota, ¿no? Y habrá sido lo que pasó, porque desde un principio, ¿no?, la palabra de Dios decía, repartí el pan, que el pan va a ser multiplicado, ¿no? Y uno duda porque uno va a lo material, uno va a lo físico, ¿no? Es imposible que 20 panes alcancen para 100 personas. Esto es un ejemplo, así como esto, un montón de cosas, ¿no?, cuando Dios nos habla. Así que bueno, está bueno, no dudes que la palabra de Dios se cumple. Pero capaz que uno piensa, no, pero es poco lo que yo estoy viendo con mis ojos. Bueno, la fe va más allá de lo que uno ve, ¿no? No dudes, créele a Dios. La palabra de Dios de hoy es esa: purificate. Purificate para amar al otro. La palabra de Dios es esa: no dudes. Cuando Dios te habla, no dudes. Créele a Dios. Es importante, ¿no? Poder seguir creciendo cada uno en lo personal. Alimentar esa fe, ¿no? Es importantísimo.
0: ¿Algo que decir, Yago? No, va, sí, eso de lo pan. Me estaba pensado, sería como un pan de algo, ¿no? Una figacita, un pan. Dago, va, vos sabés, va. Eso me estaba imaginando vos, repito, cuando habías tenido panes. Va, no sé, no me quiero meter en eso.
1: Así es, pero así con todos, panes del tipo que sea, alcanzó y sobró, ¿no?, dice Dios. O sea, imagínate la duda que tenían, y terminó siendo lo que Dios nos había dicho de un principio, ¿no? Cuando Dios nos da una palabra, obedezcamos, escuchemos, ¿sí? Estemos renovados para poder escuchar su voz.
0: Y pensemos también.
1: ¿Vamos con las noticias?
0: Vamos.

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0: Y seguimos acá en cuestión de actitud con una temperatura. ¿De cuánta temperatura estamos?
1: Y estamos en unos...
2: Es helado, soleado, máximo para hoy son 13 grados, ¿eh?
0: Sí, buenísimo para hoy. ¿Sí? Lo van a decir, estamos nosotros dos solos. Y sí.
2: Acá estamos sí. Con Yaguito, de verdad tuvo que salir un cachito, chicos, pero va a estar todo bien acá. Estamos acá.
0: No se preocupen. Y me dijiste que teníamos algo, ¿no? Ustedes.
2: Sí, vamos a arrancar con unas noticias. Unas noticias bastante novedosas, ¿no? Bueno, arrancamos un poquito hablando, ¿por qué no de salud, no? Vamos a hablar un poquito de las pediatras. En Argentina desciende con un 30% de pediatras necesarios para cubrir las residencias médicas. O sea que bajó la cantidad de pediatras en Argentina, chicos. Esto ya viene hace rato, igual, ¿vale? Yo que estoy trabajando por ahí en los hospitales, me doy cuenta que bajó mucho la cantidad de pediatras, ¿no? Hay mucha necesidad. Así como hablamos el otro día con Dora, ¿no? Que había mucha necesidad de la gente de salud, de psicólogos, psiquiatras, ¿no? Ahora también, la noticia que sacaron bajó la cantidad de pediatras. Hay poca gente que decide, cuando se recibe de médica, que decide no estudiar la residencia de pediatría. Es increíble la necesidad que hay, ¿no? Dice, la Sociedad Argentina de Pediatría publicó una carta. O sea, para que la Sociedad de Pediatría publique una carta sobre esto es un montón, ¿no? Decía, vacantes libres en la residencia de pediatría, se llamaba, ¿no? El título de esta carta. Donde manifiesta la necesidad de pediatras, ¿no? Básicamente están pidiendo pediatras como locos, ¿no? Hay mucha necesidad de que la gente estudie, bueno, medicina y aparte pediatría, ¿no? Y vos me decís, pero Guille, ¿debido a qué es todo esto? ¿Por qué no hay pediatras en los hospitales? ¿Por qué hay tan pocos pediatras? ¿Por qué? Claro, esta situación es una situación emergente, ¿no? Es una emergencia, digamos, bastante compleja y multicausal. ¿Qué significa multicausal? Es cuando hay varias causas, ¿no? Pues es multicausal, hay varios hechos, ¿no? Bueno, acá la gente llega un mensaje y dice, claro, nadie trabaja porque te pagan dos mangos y se llevan, es verdad, tiene razón. Y de eso tiene que ver yo también. Es una situación emergente, como decíamos recién, donde la necesidad de tener varios empleos. Principalmente lo que pasa es esto, ¿no? Que muchos de los pediatras, y yo lo vivo porque me pasa a mí, le pasa a mis compañeros, yo trabajo en el sector justamente de pediatría, y muchos de mis compañeros les pasa eso, que casi todos tienen dos trabajos, o viven haciendo guardias, o se... Capaz que la gente no lo sabe, pero viven en los hospitales, así como los policías, también pobres, viven trabajando, haciendo horas extra, y a veces ni horas extras hay, ¿no? Bueno, debido a todo esto, es la falta de pediatras, ¿no? ¿No, Chavito? Debido a la necesidad de tener varios empleos, y también poca la valoración de la profesión. Otra causa es el sueldo bajo, como decíamos recién. O sea, ya con estas tres con estos tres ítems ya me parece que basta y sobra como para que no haya pediatras. No es por darle la razón, pero la verdad que es una situación difícil, ¿no? Hay que ponerse en los pantalones del otro también, ¿no? Porque ser pediatra y capaz que cobrar dos mangos, tener un trabajo con esa responsabilidad, ¿no? Que conlleva... No digo que otros empleos no, pero trabajar con niños... Quizás no es igual que trabajar con adultos. Hay que tener otra dedicación, ser más delicado, más atento todavía, ¿no? De lo que uno es, ¿no?
0: ¿Y qué más? Es, perdón, lo que voy a decir. Es más cuidadoso con los niños, como decís vos. Porque eso te estaba petando mucha atención y tener... Toda la razón de los tiempos y sí. Eso más me llamó la atención así.
2: Sí, la verdad que es una situación difícil que está atravesando la Argentina con, aparte el 30%, ¿no? Hay 30% menos de residencias en pediatría, ¿no? Y bueno, ¿qué buscan a través de esta carta, ¿no? Que mandó sobre vacantes libres en la residencia de pediatría. La Sociedad Argentina de Pediatría busca advertir sobre una gran crisis, ¿no? De la salud pública en los próximos 5 a 10 años, que va a atravesar lo que estábamos contando recién, la falta de pediatras, ¿no? Van a haber pocos los pediatras, entonces quieren empezar hacer un poquito de publicidad y remarcar sobre todo que la gente pueda estudiar pediatría, pero bueno, para esto las cosas tienen que cambiar, ¿no? Y refiere que años atrás, pediatría era una de las especialidades más destacadas, ¿no? Más buscadas por la gente. Y ahora es como que pasa lo contrario. Nadie quiere estudiar para pediatría, ¿no? Nadie elige esta especialidad como médico de pediatría. Debido a la diferencia de sueldos, que muchos tienen empleos, como decíamos recién. Claro, acá nos llega el mensaje, dicen los chicos, igual sabe que nadie va a trabajar por la camiseta, sino por el sueldo. Y es lo que ahora hay, ¿no? Como dice acá los chicos. Pasa eso, que hay mucha necesidad. La mayoría de la gente, vos le preguntás a tus compañeros, a tu familia, hay mucha gente que tiene 2 empleos, 3 trabajos y se la rebusca como puede. Imagínate la responsabilidad, ¿no? De trabajar en un hospital, atender niños. No es fácil.
0: Sí, claro que no. Justamente se me viene eso que una vez los médicos necesitan otro trabajo, por economía, pero no sé, ¿va ahí o no?
2: Exactamente, Yago, pasa eso, que los pediatras, los médicos, muchas veces en su descanso, en sus días de franco, tienen que, en vez de descansar y tomarse el día, no, o pasar el tiempo con su familia, tiempo de calidad, no, se la pasan haciendo extras, trabajando, durmiendo en los hospitales también. Por eso lo que hablábamos recién, el 30% de la población, ¿no?, ha bajado en cuanto a la residencia. Faltan pediatras, faltan residentes. Por eso es alentar a la gente también que pueda estudiar esto, pero bueno, para que suceda eso, las cosas tienen que modificarse, ¿no? Como hablábamos recién, es una multicausal todo esto, ¿no? ¿Por qué no hay pediatras en Argentina? El 30% se disminuyó, por lo que hablábamos recién. La necesidad de tener varios empleos, la poca valoración a la profesión, ¿no? Lo importante que es un pediatra, ¿no? Y el bajo sueldo. Esas son 3 de las cualidades o características por las cuales se redujo la pediatría. Bueno, vamos con otro tema. Yago, vamos con otro tema.
0: Me llamó bastante la atención y me quedé diciendo acá al aire, pensando y viendo cómo es así, y tal vez se nota, sí, debe ser que se nota, porque resulta estos días fui al médico y se ve todo esto, lo que dijiste vos, y me lo puse a ver como lo dijiste vos, pero ahí no, prefiero no meterme.
2: Parece, bueno, ahí está, ven, ya, chicos, ya lo pude ir al médico estos días y pudo notar lo que estamos hablando, ¿no? La falta de pediatras, y no solamente la falta de pediatras, también la falta de médicos, chicos. Así que esto es algo real que lo vemos en cada hospital al que vamos, sea público o privado también, abarca más allá de lo privado o público, esto me parece que traspasa todas las barreras. Bueno, vamos con otro tema, Yaguito, vamos a hablar de los... Esta es una información...
0: Es complicado esto, pero buenísimo lo que estamos hablando así de todo esto, pero variado.
2: Es interesante, sí. Esta información me la trae acá un gran amigo, Jeremías, que él es como un asistente terapéutico, ¿no? Más o menos en el grupo. Así que vamos a hablar un poquito de los biotipos. ¿Los biotipos? ¿Qué son los biotipos? Guille, ¿qué me estás hablando? Me decís, ¿qué son los biotipos? ¿Qué saltas con los biotipos? Bueno, los biotipos son forma de clasificar a las personas según las características físicas, ¿sí? Existen 4 tipos de biotipos, ¿sí? Como decía acá Camila, existen 4 tipos o 4 formas de biotipos. Son 4 temperamentos, ¿no? Díganme ustedes en su casa con cuál de estos 4 se identifican, ¿no? Pues son 4 tipos de temperamentos que tenemos las personas. Uno es el colérico. El colérico se caracteriza por su humor, que cambia afectando por los cólicos, ¿no? La bilis, el cólico, eso es lo que dice. Su fortaleza de la gente colérica es ser enérgico, resolutivo, optimista, independiente, práctico y líder. Ojo, ¿eh?
0: Ojo, epa.
2: A ver, ¿con qué te identificas, Yago, en su casa también, chicos, ¿con qué se identifican? Está la debilidad del colérico. La debilidad de la persona colérica es impaciente, prepotente, inestable, vanidoso, el que se mira todo el espejo, ¿viste? Insensible y astuto. Eso, lo astuto, me llama la atención, ¿eh?
0: Sí, terrible. También me llama la atención que se mira al espejo. Eso me llama la atención. Eso para...
2: hay gente para que le encanta mirarse al espejo. A mí me gusta un poquito tampoco tanto, pero sí.
0: Pero te refería a que se fija en uno mismo siempre, de importante soy yo, así.
2: Tal cual, sí, ese egocentrismo, ¿no?, que existe. Uh-huh. Bueno, vamos con otro. Está el melancólico. El melancólico se caracteriza por ser depresivo, ¿no? Bueno, la fortaleza de la persona melancólica es sensible, idealista, leal, habilidoso, delicado, idealista. Ah, bastante bien el melancólico, igual.
0: Opa. Sí, bastante.
2: Pero tiene sus debilidades, ¿eh? Ojo, que la persona melancólica tiene sus debilidades. Es crítico, negativo, confuso, vengativo y egoísta. Bueno, ahí es bueno.
0: Ah, bueno.
2: No sé quién será melancólico, pero...
0: Es como intensamente.
2: Claro, sí, claro.
0: Claro.
2: Camila dice que ella es melancólica. Acá se está riendo en vivo acá. Pobre Camila, ella dice que es melancólica, chicos.
0: Menos mal que la vi.
2: Acá solita se manifestó sola. Escuché una risa de fondo. Digo, ¿quién es? ¿Será Dora? No, Camila, se está acá riéndose a más no poder. Soy yo, gritando de atrás. Digo, ah, bueno, ya encontró el suyo. Qué rápido que encontró el suyo, Camila. Muy bien, Camilita, ¿eh? Muy bien, muy bien. Bueno, ya vos.
0: Y a mi tío.
2: Falta encontrar el tuyo, ya vos también. Yo ya sé cuál es el mío.
0: Está bien.
2: Yo soy la primera, dice acá Giovanna. Bueno, listo. El melancólico lo tenemos. Las debilidades las dije. Susceptible, crítico, negativo, confuso, egoísta es el melancólico.
0: Hay varias personas así. Crítico que... ¿Qué llama crítico? Porque hay millones de críticos.
2: Sí, y también es vengativo. Es vengativo, dice también el
0: mínimo o algo más fuerte, más
2: no, es potente. Fuerte, es potente. Si lo dice acá, porque es potente, Yaguito. Es confuso, vengativo y egoísta la persona melancólica. Así que ya la tenemos a Camila identificada con eso.
0: Puede ser también a lo que
2: hola, voy Luis.
0: Ahora, yo me veo y yo pregunto, puede ser también... género, como siempre tiene mala actitud o siempre tiene mala energía, va, quien queda sin energía, ¿cierto? Ah,
2: sí, hay gente que tira mala energía, es lo que dice Yago, muy bien Yago. Hay gente que es muy mal, tiene malas energías todo el tiempo y tiene que ver con eso, ¿no? Para los que entran recién, chicos, estamos hablando de los biotipos. Existen cuatro temperamentos, existen cuatro tipos de biotipos, ¿no? Esta es la forma de clasificar a las personas según sus características físicas, ¿no? Esta información la trajo Jeremías, uno de los asistentes acá terapéuticos que tenemos en el grupo, y es importante identificarnos, ¿no? Acá nuestra compañera de sonido, Camila, nos acaba de decir que ella se identifica como una melancólica con todas las características que dijimos recién. Y Yago dice, ay, Guille, ¿yo cuál seré? Bueno, vamos a ver qué es Yago también, ¿no? ¿Cómo se caracteriza Yago? Está el sanguíneo. Acá yo me caracterizo ya directamente. Yo venía leyendo esto y dije, no, yo soy el sanguíneo.
0: Sí. Sanguíneo. A ver, ¿tenemos algo más? A ver.
2: Bueno, el sanguíneo. Acá Yago está hablando. El sanguíneo, ¿no? Su humor va ligado con el volumen de sangre. El sanguíneo, ¿no? La fortaleza de la persona sanguínea es atento, cálido, amistoso, compasivo, confiado y compañero. Ahí, bueno, que yo me quiera, pero yo creo que soy más de ese lado, ¿no? Las debilidades que ella...
0: Yo prefiero irme de este tema porque yo digo... ya que no se dijeron algo, yo no me quiero meter en eso. ¿Qué tal si cambiamos de tema? Ah, sí.
2: Bueno, Bueno, eso, chicos, existe el sanguíneo, solamente para cerrar el tema, la debilidad sanguinaria y compulsivo y violento, y la está el otro, que es flemático, ¿no? Uh-huh. Que se caracteriza por la flema del humor, ¿no? Es tranquilo, la fortaleza, cumplidor, confiable, y la debilidad es indeciso y desconfiado, ¿no? Esas son las cuatro tipos de características físicas que hay, ¿no? Acá ya se caracteriza por la última, parece, ¿eh?
0: Sí, va, no sé, va. Así, bueno, se ha saltado otro tema, por si la duda, te quedaste con un tema más.
2: Bueno, quería hablar un poquito del exceso de pantalla, ¿no? Como hablamos la última vez, actualización con respecto a eso, ¿no?
0: Sí, pero ¿querés guardártelo para otro?
2: Dale, dale.
0: Para otra tanda, que no tenemos que ir a un temita. Saciado, sabrás casi 38 con una temperatura de 14 grados. Vamos a la música.

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1: Y seguimos más cuestión de actitud acá, compartiendo la mañana o casi a la tarde con ese. ¿Cómo te está pasando, todo solo con Cami?
2: La verdad es que bien, chicos, acá estamos compartiendo esta mañana, mediodía, con Yaguito, con Camila. Con la mejor información, ¿no? con la mejor onda acá, con Yago.
1: Con la mejor onda, lo que se puede.
2: Compartiendo unos mates y una buena palabra de vida también.
1: Sí. Ahora, ¿qué estábamos hablando de las músicas? Como vengo yo siempre con información de la música, va dentro lo que se puede. Y se me ocurrió algo,
2: Guillermo. Contame, Yago, a ver, ¿qué pasó?
1: Más o menos, habíamos como diciendo, más o menos, qué canciones de tu infancia te acordás. Es un montón lo que estoy diciendo.
2: No, bueno, a ver, mi infancia fue hace muy poquito igual, o sea, más o menos estoy fresco.
1: No,
2: la que se escucha, Piñón Fijo, las chicas escuchaban Panamá en su momento también, estaba Carlitos Balá en su momento también, son sí. Creo que las mejores canciones infantiles, los mejores artistas, ¿no?, acá de Argentina.
1: Sí, sí, hoy en día no sé cómo... Era como son las canciones de ahora, pero antes era buena. Ahora, o sea que voy a hacer lo que sea, acá no digo por si da dudas, digo, me digo que interesa más por dónde va la música o cuál onda puede ser la música hoy en día.
2: ¿Pero qué canciones te acordás, Yago, de tu infancia? ¿Qué cantabas en el, qué cantaba Yago en el jardín? ¿Qué cantaba Yago en la primaria? Pato Pato Ñato, esa era obvio. Pato Pato Ñato, era salir a correr a la que te había tocado la cabecita. Era correr y agarrar.
1: Pude ser Esa me acuerdo.
2: Qué recuerdos, qué recuerdos, Más de uno se está acordando de la primaria.
1: O si no, de lo que era, ya, y cómo te hacía dormir a siete, así o sí, va, no sé.
2: Y yo me desvelaba un poquito, pero sí te hacían dormir en el jardincito, me acuerdo. Acá dicen el arroz con leche, dice acá Liz también.
1: Arroz
2: con leche, me quiero casar, ¿no? Vale, que sí. Se quería casar, hay chicos que por ahí no sé. Yo ya de chiquito ya me quería casar, ya.
1: Ah, ¿sí?
2: O sea, pero todavía no, sigo esperando.
1: No, yo voy a decir semejante cosa. Yo, desde chiquito, no sé por qué, y voy a decir algo semejante ahora. Yo quería ser papá.
2: Ah, bueno, chicos, la información me la sacaba de traer Yago. Esto es primicia acá. Yago dice que quería ser papá. ¿A qué edad, Yago, ya arrancaste con esta idea de ser padre?
1: No sé, pero ahora me arrepiento por lo que estoy viendo. Así todo. Y dije algo semejante. A ver, más o menos lo vemos con Cami.
2: Camila,
1: contame a mí más o menos cuál es la música de la infancia.
2: Eso. Ahí pregunta Yago. Camila, ¿cuál es tu música de la infancia? Pregunta Yago.
1: Más o menos como yo.
3: Hola, ¿y se escucha?
2: Sí, se escucha.
1: Sí.
2: Okay.
3: Mi música de la infancia era Clarilú.
2: La música de la infancia de Camila era Clarilú, chicos.
1: No me acuerdo tanto.
2: Sí, Camila. Yo, la verdad, que no conocía a Clarilú. ¿Vos, Yago, tampoco? ¿Quién conoce a Clarilú? Buenas.
3: Yo conozco a Clarilú.
2: A ver, mira, mira, era unas canciones de hace poquito, de esa época, Camila, no tiene muchos años.
1: Tengo 20 años, Camila. Tenemos casi la misma edad.
2: Sí, chicos, a ver, por favor.
1: Que tenés edad.
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1: No sé, niño, como dijimos, no sé, tipo... Así no hay...
2: Las pistas de Blue, ¿te acordás de las pistas de Blue? ¿Qué? No, bananas en pijama.
1: No me acuerdo mucho. Banana en pijama.
2: Bananas en pijama.
1: Me parece no llegué a ver.
2: No sé, no, bueno, yo tampoco entonces. Bueno, vamos a hablar un poquito, ¿no? Vamos a cambiar de tema, muy lindo la verdad. Recordar un poquito la infancia, ¿no? De cada uno. Vamos cerrando el programa hablando de el abuso de pantallas en la infancia. Me parece importante, antes de cerrar el programa, hablar un poquito de este, como hablamos el otro día, ¿no? El abuso de pantallas en la infancia. La suma del sedentarismo, ¿no? Del tiempo excesivo en los dispositivos. Habíamos hablado de esto el otro día, pero ahora hay una actualización, ¿no? Respecto a esto. El exceso de dispositivos. El exceso de tiempo en los dispositivos, la falta de descanso nocturno. Porque ¿qué hace uno? Ya hago todo el tiempo. ¿Te vas a dormir y qué te llevas con vos? ¿El diario? No. ¿Qué te llevas con vos?
1: ¿El
2: Tetris? No, te llevas el teléfono. ¿Y qué empezás a ver? A ver, Instagram, TikTok, ves video, y no te dormís. Pasan las horas, los minutos, y no te dormís, te distraes, ¿no? Mm. La luz del teléfono, los colores, el volumen, es como que uno está en constante distracción. Y claro, después si no me pude dormir, me desvelé. Claro, ¿y cómo no te vas a desvelar viendo todo el día el teléfono? Por eso está bueno, cuando te vas a dormir, dejar el teléfono de lado, ¿no? Más que nada para un buen descanso. No. Es un combo que eleva el riesgo de enfermedades cardiometabólicas, ¿no? Esto de desvelarse un poquito. Por ejemplo, la diabetes, la hipertensión, la obesidad, enfermedades coronarias también, el ACV, que es el accidente cerebrovascular. Bueno, favorece a todo esto, ¿no? Por eso está bueno ir a dormir sin el teléfono. Y es más impactante, chicos, en el primer año de vida, ¿no? Se relaciona con el mayor riesgo de retraso en la comunicación, en la resolución de problemas. Hay más retraso en el habla cuando ponemos a los chicos con las pantallas, ¿no? Por eso la Organización Mundial de la Salud recomienda no exponer a los niños durante el primer año. De 2 a 4 años máximo de 2 a 4 años pueden estar los chicos una hora por día, imagínate, una hora por día solamente, cosa que no se cumple. Así que bueno, incentivar a los chicos que pasen menos tiempo con las pantallas y más tiempo en familia, ¿no? Así que bueno, el abuso deja huellas, y las huellas son estas, ¿no? Que hablamos recién, trae enfermedades como la diabetes, la hipertensión, la obesidad, el ACV, que es una enfermedad cerebrovascular. Por eso es importante cortar un poquito con ese abuso de pantallas en los niños, ¿no? Que es tan importante que ellos pasen tiempo con los padres, con los hermanitos, hablando, dialogando, aprendiendo, ¿no? Con juegos didácticos y no con las pantallas. El exceso de pantallas hace mal, y más en los niños, ¿no? De 2 a 4 años, máximo una hora por día. Bueno, Yaguito, muy linda la información por hoy. Vamos cerrando esto que fue cuestión de actitud.
1: Sí, vamos cerrando, que mañana se te cuenta acá donde está una de la tarde, y yo me recuento acá el viernes. Nos vemos o lo ejecutamos mañana.

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Hola, hola, ¿qué tal? Muy buenos mediodías. 23 minutos pasaron de las 13 horas. Acá estamos compartiendo este mediodía en la ciudad de Buenos Aires con un día, a ver, vamos a ver. Primero que estamos ya en esta semana de mayo, 19 de mayo hoy, semana de mayo, con 17 grados 8 ahora y con cielo despejado, Arrancamos con una mínima de 4 grados, sensación térmica más baja, de 2 grados, así que bueno, mucho frío, y el frío típico del invierno, todavía es otoño y todavía no llegamos al invierno, le falta un poquito, faltan poquitos días nada más, pero bueno, si esta semana vamos a tener mínimas de 4 grados, 5 grados, hasta el domingo que llegamos a los 7 grados. El lunes empieza a subir un poquito más la mínima con dos dígitos, pero de 10 grados nada más. Así que bueno, acá estamos compartiendo esta tarde junto a vos, junto a Cami, que sigue allí en la puesta en el aire y musicalizando. Si te querés comunicar con nosotros, podés hacerlo al 11 40 79 2402. Es la línea de WhatsApp. Le ponemos buena música a tu mediodía.

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Seguimos compartiendo este mediodía junto a vos. Y esta actividad, que tiene entrada libre y gratuita, es un encuentro online que es para niños y para niñas, adolescentes, hiperconectados se llama. ¿Qué hay? ¿Quién está detrás de las plataformas? Bueno, ¿por qué las chicas y chicos pasan tanto tiempo en pantallas? ¿Cuál es el objetivo comercial de esto, ¿no? ¿Y qué herramientas tenemos las personas adultas para acompañarlo? Acompañarlas y acompañarlos. Bueno, de esta manera es un encuentro online, podés inscribirte, es una charla gratuita con inscripción previa, va a ser el jueves 21 de mayo a las 19 horas, o sea, este jueves a las 19 horas con Solana Camaño, porque vamos a hablar de niñas y adolescentes hiperconectados. ¿Quién está detrás de las plataformas? O sea, tener en cuenta esto, y quizás te lo preguntás vos, que tenés ahí niñas o niños, adolescentes en tu casa, porque los estás criando, porque los estás ayudando a crecer. Te preocupás por esto, ¿no? ¿Por qué pasan tanto tiempo en las pantallas? ¿Cuál es el objetivo comercial de esto, ¿no? ¿Y qué herramientas también nosotros los adultos tenemos para acompañar? Bueno, sabemos que los adultos, lo que sucede detrás de las plataformas, ¿no? Que hacen, obviamente, que hace el algoritmo. Algunos no lo saben qué hace el algoritmo. Bueno, un encuentro para reflexionar también, informarnos sobre lo que está ocurriendo en la niñez y la adolescencia cuando ingresan a plataformas digitales. Contamos con la participación especial y exposición de Solana Camaño, comunicadora de la UBA, periodista y docente. Para más información, tenemos los horarios de atención, que son de lunes a viernes de 15 a 22 horas. Podés dejar un mensaje al 15 39 28 69 63. Podés dejar allí o podés enviar un mensaje, un mail, mejor dicho, a cursoscortos@cenbcorta.org. ¿Sí? Cursoscortos, todo junto, @cenbcorta.org. ¿Sí? Para más información, también podés sumar al centro de estudios, el centro de estudios que está en Instagram también. Así que bueno, ahí encontrás el centro de estudios y más actividades, que tareas, cursos, charlas, bueno, el centro de estudios Nueva Vida, carreras cortas también con salidas laborales inmediatas, porque te capacitas, te preparas para después también poder, así preparada y preparado, poder salir a buscar un trabajo, ¿no? O mandar un currículum o saber cómo poder hacer esto. Así que bueno, de esta manera puedes sumarte. Dale, el centro de estudios Nueva Vida, allí podés, dentro del centro de estudios Nueva Vida, podés sumar también a los que puedan estar, bueno, necesitando esa capacitación, ¿no? Bueno, y ahí la podés, o este jueves, todavía tenés tiempo para anotarte y participar de esta charla que es gratuita, es un encuentro solo, ¿qué hay detrás de las pantallas? Donde pasan mucho tiempo, no sé, nuestros hijos, sobrinos, hijos de amigos, ¿cómo podemos ayudarlo? Es importantísimo tenerlo en cuenta.

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La tarde en la ciudad de Buenos Aires, en la República Argentina, tenemos una temperatura a esta hora de la tarde, siendo las 2 en punto, 17.8, el cielo despejado, la humedad 46%. Recordá que si venís de tarde, venís a la, volvés a casa a la tarde o tardecito, bueno, ahí bueno, va a bajar la temperatura. Hoy un día más ventoso que otros días, así que bueno, que el día de ayer, por ejemplo, viste que todos los días tienen lo suyo, son diferentes. Y algunos nos hacen abrigar un poquito más, tener más frío, otro menos frío, aunque haga frío, viste, estas cosas que pasan. Pero bueno, hoy fue arrancar con mínima de 2 de sensación térmica, 4 de temperatura, sí, 4 grados a las 7 de la mañana. Bueno, mañana tenemos un día diferente, si Dios quiere, mínima de 5, máxima de 15 grados. Se baja un poquito más la máxima con neblina y cielo parcialmente nublado, así que otro será el cantar mañana. ¿Te gusta la palta? Bueno, estamos en días de temporada de palta de este lado del continente, ¿no? Aguacate, que le dicen otros. Bueno, nuestra querida, la palta es riquísima, a mí me gusta, ¿no? Pero bueno, no sé si a todos, y es muy versátil. Y tiene muchos beneficios, ¿eh? Ahora que están, que salen las grandotas, esas paltas que te consigue, ¿no? El verdulero, la verdulera, bien grandes. Bueno, a mí me gustan esas, ¿no? Porque son así como bien cremosas, no las chiquititas. Pero bueno, hay muchas variedades. También se denomina aguacate, este alimento que se consolidó como uno de los más recomendados en guías internacionales por su versatilidad y su perfil de nutrientes que son esenciales, ¿eh? La palta, que se consolidó como uno de los alimentos claves dentro de los patrones de alimentación saludable recomendados por organismos internacionales y especialistas también en nutrición. Su perfil nutricional lo ubica como un aliado para la prevención de enfermedades y el mantenimiento de la salud general. Según informes y estudios que avalan instituciones médicas y la Organización Mundial de la Salud también, bueno, a diferencia de otros frutos, la palta aporta una combinación de grasas saludables, ¿no? Vitaminas, minerales, antioxidantes que la convierten en un alimento multifuncional. Su inclusión frecuente en la alimentación se asocia con efectos que son positivos sobre el corazón, el sistema inmune, la salud cerebral y la digestión, además de evidencia científica, que la hay, que respalda su impacto en la regulación metabólica, la protección de la piel y el fortalecimiento óseo. Mira todos los beneficios que tiene este alimento, ¿no? Que es la palta, que es clave para la salud, que está reconocida por organismos internacionales, que ofrece múltiples beneficios que impactan de manera comprobada en el funcionamiento del sistema cardiovascular, el aparato digestivo, la inmunidad y la protección celular. Así que podemos decir que es completísima, la palta mejora la digestiva, es que está comprobada, el alto contenido de fibra contribuye a la función digestiva y previene el estreñimiento de manera efectiva, también regula el azúcar en sangre, su fibra soluble ayuda a mantener niveles saludables de glucosa, especialmente en personas con diabetes tipo 2, así que a tenerlo en cuenta también. Estos días de frío, donde tenemos que pensar en esos alimentos que nos van a ayudar, ¿no? A no resfriarnos rápido, a que las gripes no nos duren en largo, que no nos dure más de una semana, por favor, a evitar las congestiones nasales que vienen estos días, los resfríos que provocan todo esto. Bueno, la palta también, uno de los beneficios que tiene es que apunta a las defensas inmunológicas más fuertes. Las vitaminas E y C presentes en la palta fortalecen el sistema inmunológico y aumenta nuestras defensas. También aporta antioxidantes que protegen los tejidos y favorecen la salud ocular en distintos grupos de edades. Así que es buena la palta, claro que es. Tiene beneficios que son buenos para la salud. Así que
Por ahí, si pasás por la verdulería, mira, yo tengo un lugar donde, claro, como no consume todo el mundo palta, ¿y qué pasa? Cuando la gente dice, no, está cara. Claro, el verdulero mío, ¿qué hace? Las baja, ¿no? Y ya te pone dos o tres al precio de, te hace una oferta de palta. Así, a mí me gusta aprovecharlas, ¿eh? Pero bueno, es una buena oportunidad. Sabemos que tenemos que también ir por estos alimentos que son saludables y que ayudan en estos días a pasar los días de frío que se vienen y que ponen, te dan energía, que es lo más importante, ¿no? Que es lo que necesitamos en estos días. Para los días de frío, que cuesta un poquito más levantarse, que cuesta un poquito más salir, ir a entrenar y hacer todo. Bueno, necesitamos alimentos que sean que nos den energía para todo lo que tenemos que hacer. Bueno, acá se pone también los frutos secos, que con aval científico y nutricionistas también tienen beneficios para la salud y te salvan también en oportunidades de caer en los bajones estos que no son saludables, que incluyen los productos ultraprocesados, ¿no? Y tener frutos secos a mano ahí para picotear un poquito y saciar un poquito el hambre, pero de manera, podríamos decir que es un snack saludable, ¿no? Pero también apuntan a la función cardíaca, el sistema inmunológico, la salud del cerebro, el fortalecimiento de huesos. Es importante consumirlos siempre con porciones adecuadas, ¿no? No te vas a bajar un kilo de nueces, medio kilo de nueces, medio kilo de almendra. Es porciones que ya sabemos que son adecuadas, ¿no? 5 por ahí de una, entonces 5 de un fruto seco. Bueno, ahí los nutricionistas siempre que te van a dar esos tips que son importantes para tener en cuenta. Pero bueno, los alimentos que vamos a elegir en estos tiempos tienen que ser, bueno, esos alimentos que no saquen el frío, ¿no? Los guisos, ahí están los porotos, que están por todos, las lentejas, los diferentes, ¿no? Guisos que incluyen legumbres. Así que bueno, esos son buenos, también saludables. Y bueno, nos dan energía y en estos días de frío nos ayudan y mucho. 2 de la tarde, 7 minutos. Seguimos compartiendo buena música.

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sos perrero o perrera, ¿sí? A ver, no, es que te digo, sos un perro, ni una perra, no. Pero incluso eso, hoy en día ya es un halago, porque los animales son lo más lindo que hay, son compañeros. Por algo le decía, el perro es el mejor amigo del hombre, ¿viste? Cuando le gritás al otro que hace una mala maniobra en el auto y le decías, ¿qué haces, perro? Lo estás halagando. No le haces un insulto. A mí me decís, gracias. No, porque amores de perro, otra expresión también, amores de perro, esa me gusta, amores de perro, porque te dan todo su amor, saben expresarlo, ¿no? Bueno, ¿los perros sonríen para vos? ¿Qué dice la ciencia sobre la expresión que confunde a los humanos, no? Por ejemplo, una boca abierta no siempre indica bienestar, ¿no? Que está contento ahí, ni los dientes a la vista implican agresividad tampoco, ¿no? Especialistas en comportamiento animal explican que observar para interpretar correctamente el estado emocional de las mascotas, ¿no? Es importante, ya que el gesto que muchos identifican como una sonrisa en los perros es frecuente en imágenes virales, ¿no? Pero su interpretación no es tan sencilla, esta expresión no equivale necesariamente a felicidad, porque los perros la emplean en distintos contextos. Viste que ahora también se vuelven virales las actitudes o gestos o gracia que hacen los gatos, los perros, todos los animalitos, ¿no? Se hicieron famosos así. Bueno, según una investigadora, señala que aunque se asemeja a la sonrisa humana, su origen y función son diferentes en ambas especies. Por eso la supuesta sonrisa debe analizarse en función del contexto y acompañarse de otras señales corporales para evitar proyectar emociones humanas que ellos no sienten, ¿eh? No lo sienten. Claro, yo cuando incluso le hablo a mi gato, Cami, vos que sos de gatos también, yo pienso que me escucha, me mira, me presta atención, y por otro lado digo, este debe decir, ¿qué me está diciendo? Pero bueno, ellos se hacen entender y nosotros los entendemos, quiere decir que de alguna manera nos complementamos, nos entendemos con nuestros animales, ¿no? Así que bueno, anatomía y evolución de las expresiones faciales en perros y lobos, por ejemplo, se transformó notablemente respecto a sus ancestros, los lobos. Explicaba que los perros han desarrollado principalmente músculos de contracción rápida en el rostro, estos músculos les permiten realizar movimientos breves y expresivos, facilitando la comunicación visual con los humanos. Viste que a veces uno dice, ay, ese perrito está triste, mira los ojitos tristes. Por ahí no está, es lo que nosotros no interpretamos de ese animal, que por ahí no está triste, ¿no? Por ahí está mirando y está diciendo, ¿qué hago acá? Pero no triste. Pero bueno, las actitudes de un perro triste ya serían otras, que se entristecen los perros, sí, que mueren de tristeza, sí, claro, cuando muere un dueño, cuando se va, cuando se mudan, pasan estrés, se entristecen, claro, cuando los abandonan perros, se entristecen, claro que se entristecen los perros, ¿cómo no se van a entristecer? Pero bueno, acá, esta nota hablaba, ¿no?, de que pensamos que se ríen los perros y a veces no es tan así, ¿no? Interpretación de la sonrisa en perros, tiene que ver con los contextos y las señales. No toda mueca parecida a una sonrisa expresa alegría en los perros, ¿eh? Así que en los perros una boca abierta y relajada suele significar, es un signo de calma, mientras que los labios retraídos y los dientes a la vista pueden indicar incomodidad o ansiedad, más que por ahí estar ahí como a punto de atacar, ¿no? Por eso la clave para interpretar correctamente la sonrisa canina es observar el entorno, el comportamiento general y el resto de las señales corporales. Así se evita atribuir emociones erróneas al animal basándose solo en su expresión facial, ¿eh? No, claro que no. Pero bueno, entendemos que nosotros vemos en todo, pareciera que el humano quiere leer o interpretar así, ¿no? Por ejemplo, la interpretación de la mirada culpable también, ¿no? Viste, cuando hace alguna travesura y te mira así, ¿qué me miras así? Bueno, tras una travesura muchos dueños creen ver remordimiento cuando en realidad el perro busca tranquilizar al humano. Y es que en realidad pasa, ¿no? Después de que se manda una,
te mira, claro, y decís, claro, con esa cara que me mirás, claro, no voy a hacer otra cosa que perdonarte, perro, te voy a perdonar. Y nosotros pensamos que está poniendo carita de una mirada culpable. No, para nada, no te está haciendo eso, no, dicen los especialistas, ¿eh? Pero bueno, los estudios muestran que estas expresiones suelen ser estrategias caninas para reducir la tensión en el ambiente, no señales de culpa. O sea, la dificultad para leer correctamente el rostro de los perros subraya la importancia de conocer el lenguaje corporal completo de tu animal y no basarnos únicamente en la expresión facial. Esto ayuda a fortalecer el vínculo y evitar malos entendidos entre especie y dueño. Es importantísimo, ¿no? Porque, bueno, la domesticación ha tenido un papel decisivo en la evolución de las expresiones faciales de los perros, dicen los especialistas, porque, bueno, a medida que uno lo va conociendo a sus animales, si uno les presta atención, los ama y les da ambientes felices, el perro, claro, que va a estar siempre así, ¿no? Feliz, aunque se mande alguna que otra travesura o alguna macana que se pueda mandar, que ya sabemos que las hay, ¿eh? Así que, bueno, nada de perro, sos un perro, no, no, porque le estás diciendo algo lindo, a tu, al que le querés decir algo como, pará, otra palabra, ¿no? Viste que las palabras no son malas, no son buenas, no sé lo que, de acuerdo a lo que quieran expresar, ¿no? Esas palabras. Pero bueno, cuando le decís sos un perro, acordate que no, el perrito es bueno, es lindo, es amable y es el mejor amigo del hombre.

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38 minutos pasan de las 2 de la tarde. Bueno, Lionel Scaloni ya dejó afuera de la lista de 55 de la selección argentina para el Mundial 2026 a 20 futbolistas. Así que bueno, pero todavía no se sabe nada. Brasil ya anunció todos sus jugadores, hubo festejos y algunos llantos también. La selección de Portugal también ya anunció los jugadores seleccionados para el Mundial. No falta nada y ya estará otra vez, vamos a estar ahí sufriendo con este Mundial, la Copa del Mundo, ¿no? Por excelencia, el Mundial donde se va a jugar en Estados Unidos. Falta muy poco, en el mes de junio no falta nada, podemos decir, porque el tiempo pasa y pasa rápido. Bueno, Lionel Scaloni empieza a diagramar los convocados para la Copa del Mundo. Viste que él no es de tirar así, por ahí un día antes nos enteraremos, pero por ahora no hay nada, nadie sabe nada, ¿eh? Con la cuenta regresiva en marcha para el inicio del Mundial 2026, Lionel Scaloni y sus colaboradores se instalaron en el predio de Ezeiza. En las últimas horas se emitieron cerca de 35 notificaciones de reserva a los clubes de Europa, aunque la idea de la dirigencia es recortar la nómina a los 26 pasajeros finales antes de que viajen al país, ¿no? Así que bueno, de esta manera Lionel Scaloni está en el país y empieza a pulir la lista definitiva de Argentina para el Mundial 2026. Los movimientos, bueno, administrativos ya comenzaron a reflejarse en los escritorios del viejo continente. Desde la Asociación de Fútbol Argentino, o sea, la AFA, se enviaron las notificaciones de reserva obligatorias para un grupo de aproximadamente 35 futbolistas que militan en las principales ligas europeas. Así que este paso legal les permite al cuerpo técnico brindar a sus opciones ante cualquier imprevisto físico de último momento en el cierre de la temporada. Así que bueno, a pesar del elevado número de jugadores bajo la lupa de reserva, la logística de la selección tiene una premisa sumamente clara. Bajo ningún punto de vista se hará viajar a los 35 preseleccionados hacia la Argentina, ¿eh? No. El desgaste físico de los futbolistas y la proximidad del torneo obligan a optimizar los tiempos de preparación al máximo. Así que bueno, la intención de Lionel Scaloni y un grupo de trabajo es debatir, pulir los últimos dilemas técnicos y anunciar la lista definitiva de 26 jugadores esta misma semana, así que veremos entonces esta semana si ya están. De esta manera, bueno, el plantel viajará al país sabiendo de antemano quiénes serán los pasajeros oficiales que van a subir al avión rumbo a Estados Unidos, evitando así el golpe anímico de realizar cortes de futbolistas en medio de las prácticas, ¿no? En el predio de la AFA, para directamente no hacerlos venir. Así que bueno, las reuniones a puertas cerradas en el complejo habitacional de Ezeiza giran en torno a evaluar el mapa físico del rodaje del plantel, mientras la columna vertebral de los campeones del mundo sale de memoria el cuerpo técnico, ¿no? Analiza minuciosamente el estado de algunos futbolistas que arrastraron molestias musculares en las últimas semanas del calendario europeo, así como también el gran presente de algunas variantes del fútbol local y de otras ligas a tener en cuenta. Falta muy poquitito, a ver si la próxima semana o en dos semanas ya tenemos quiénes son los futbolistas que van a viajar a la Copa rumbo al Mundial 2026 para obtener la Copa del Mundo, y esperemos que nosotros la cuarta estrella, ¿eh? 2:42 PM, estamos compartiendo la tarde junto a vos con 17 grados 8 décima de temperatura. Hoy tenemos un cielo nublado, despejado, mañana nublado. Es más, subió un grado a esta hora de la tarde, 18:09, cielo despejado, la humedad 42% en este día martes.

0: Así con buena música, seguimos compartiendo la tarde junto a vos y Parque Vida sigue acompañando tu tarde, tu noche también, tu vuelta a casa, la radio que sigue junto a vos. Saludo a los amigos que nos escuchan a través de www.parquevida.com y a través de nuestro canal de YouTube, junto a Cami en la puesta en el aire musicalizando esta tarde.
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0: Buenas noches, Argentina. Buenas noches, Parque Vida. Te damos la bienvenida a este programa llamado Factor de Cambio, donde vamos a estar acompañándote y ustedes a nosotros hasta las 20 horas. Quien les habla, Ernesto Severino. En la operación técnica y en los controles tenemos a Marisol Lariz Goitía y a Lucas Payares en este día. Y en la mesa aquí acompañándonos y en la conducción también está mi compañero.
1: Bueno, me presento, Eduardo Sanabria, bueno, en este programón de martes de Factor de Cambio y con un gran invitado hoy.
0: Bien, bien, dale, presentalo.
1: Bueno, Marco Rossi.
0: Marco Rossi es un hermano de la iglesia que está. Hola, Marco, ¿cómo estás? Acércatelo por ahí para hablar, para que te arrimo más el cable. Ahí está más cómodo. Marco Rossi es un hermano de la iglesia, pero también para los que miran televisión como yo, que soy alguno que lo antiguo funciona para mí, sigo mirando televisión, veo Canal 13, ¿no es cierto? Me gustan los torneos de competencia de canto, de música, y tenemos a nuestro hermano y compañero que está participando y concursando en el programa Es Mi Sueño.
2: Exactamente. ¿Cómo andan? ¿Todo bien? Espero, bueno, muchas gracias por la invitación, estoy muy contento de estar acá. Y sí, ya hace un mes empezó la competencia, un mes y piquito, ya se van grabando las segundas instancias y demás, pero muy lindo también y contento de estar pudiendo participar en este programa.
0: Qué bueno, y te vamos a hacer algunas preguntas de a poquito. Va a estar con nosotros hasta las 19 porque tiene compromisos también en la iglesia. Justo hoy es un día de cultos de oración y milagro, así que, y él comprometido con Dios también. Como estaba, me decía antes de salir al aire que viene gente nueva, chicos nuevos, jóvenes nuevos, y él, bueno, los quiere recibir y acompañar, que me parece que es justo lo que hacemos todos también, porque cuando viene algo nuevo, para que se sienta cómodo. Él, la radio, vos estás cómodo porque ya la radio la conocés, venís, estás en algunos programas ecológicamente, por ejemplo, ahí con Willy Cáceres, sí. Así que es de la casa, no hay problema. Pero sí, es verdad, cuando viene alguien nuevo, y más que es una iglesia que hay mucha gente, cuando viene alguien un poco dice, wow, no espera tanto, entonces claro, hace bien en acompañarlo. Pero bueno, vamos a ir después en el próximo bloque a lo mejor dando los datos del tiempo, cosas, pero algunas preguntitas te voy a ir tirando, ¿viste? Contanos cómo fue que diste con el concurso, por así decir, ¿no?
2: Bueno, hace poquito, esto empezó en enero, yo estaba de vacaciones ahí en Uruguay y les mandamos un saludo a todos en Uruguay también, que allá tenemos varios amigos. Estaba ahí con mi amigo Juan y con mi amigo Claudio viajando, y en un momento me manda un mensaje un amigo de la iglesia, anciano de MAD, Nico Jiménez, y me manda un flyer que decía se buscan cantantes para programa de televisión. Y yo le digo, che amigo, ¿y esto qué onda? Me dice, no sé, pero vos mandale fruta, mandá tus datos y fíjate. Y bueno, digo, bueno, dale. Y ahí empecé a armar el mail con mis datos, un video de referencia, lo que yo subo a Instagram. Y cuestión que a los 15 minutos me escribe una productora comentándome que era para un programa, para un reality de canto para Canal 13. Y ahí me impactó, dije, wow, no me esperaba que sea para Canal 13. Me imaginaba que era algo más chico, pero no, resulta que era una convocatoria grande, en donde se ve que esto se envió y salió a toda la Argentina, porque bueno, en el programa creo que se convocaron miles de todas partes, de Salta, de Tucumán, muchas de las provincias están chicos y chicas participando. Y bueno, ya para principio de febrero fui al reality, al casting. Y en el casting, bueno, ya te avisaban, ibas con dos canciones, y después en marzo te iban a avisar a ver si habías quedado o no. Resulta que, bueno, a mí me dijeron, no te anotes en otro reality, porque bueno, ya te vas a tener novedades. Y digo, bueno, voy a tener que esperar hasta marzo. Bueno, resulta que al día siguiente ya me habían dicho, che, quedaste, así que estate atento la semana que viene. Y bueno, ahí empezaron a mandar preguntas para poner tus datos, cargar y demás.
0: Qué bueno, ¿no es cierto? Lo que quiera preguntar, Eduardo, también preguntale.
2: Muy espontáneo, sí, pues.
0: Sí, esto, la verdad, esto es en vivo. Es en vivo como sale, acá no está nada preparado, ni él sabe las preguntas, ni nosotros tampoco cuáles son las que le vamos a hacer, pero bueno, fue una cosa así, no estábamos seguros si podías venir. El otro día también ibas a ir al programa de Dora y creo que no pudiste.
2: Claro, porque Dora está a la mañana.
0: Claro, está a la mañana, yo justo estaba en el auto viajando y estaba moviéndome con el auto y escuché y digo, ah, mirá qué bueno.
2: Pero bueno, pronto quizás pueda poder ir al programa de Dora.
0: Bueno, entonces nosotros acá tenemos el privilegio, digamos, ¿no? Tenemos debutás
2: acá.
1: exclusiva acá.
0: La exclusiva. Claro, no tenés idea qué cantidad de concursantes quedaron, ¿no?
2: La verdad no, yo sé que ahora están, bueno, ya está la segunda instancia y las grabaciones todavía continúan de la segunda instancia, ya ahora ya cortaron con lo de la primera. Pero sí, ya ahora quedaron, deben haber quedado de 500 para adelante, o para abajo mejor dicho. Pero las convocatorias fue a toda la Argentina. Incluso, bueno, más, porque hay concursantes de Uruguay también. Había una concursante que justo el día que yo tuve que grabar la primera instancia, había una chica de Uruguay, venía de Montevideo. Y nada, viste, ahí fue una gran convocatoria, la verdad.
0: Sí, creo que yo escuché también una chica de Venezuela, porque hablaba con Carlos Baute, ¿no es cierto? Una chica de Venezuela también. Sí, así sí, que sí, sí, es de todos lados, del interior también, así que buenísimo. Muy lindo todo. Che, decime una cosa, esa escalera es peligrosa.
2: Sabés que yo le tenía un miedo. Pasa que el estudio es muy oscuro, ¿viste? Es bastante oscuro. Si bien están las luces y demás, cuando tenés que bajar te da un miedo, porque aparte tenés el jurado ahí en primera fila, toda la gente, es impactante. Pero bueno, viste, yo las dos veces que me tocó bajar, bajé mirando.
0: No, presta atención a la cuando te toque, ¿no es cierto? Presta atención, porque sí, creo que son, no sé, me da la sensación que los escalones no son profundos, son medio cortitos,
2: sí.
0: No la altura, sino la profundidad de... Lo digo porque soy carpintero, entonces...
1: Ah, claro. Sí, porque te iba a preguntar qué detallista que sos.
0: No, pues soy carpintero. Hay una medida le da a las alturas también. Sí. Por lo general, una escalera que se sube cómoda tiene que tener no más de 18 centímetros. Entre 17 y 18 centímetros. Tenés que hacer toda una regla, unas medidas para que te dé la altura, ¿no? De cada escalón, y ahí te dice...

0: vestimentas, maquillaje, bueno, un montón de cosas que se hacen previas. Y la verdad que compartís todo un día con gente que no conocés, pero que muy buena onda, la verdad. Y qué lo bueno. Que destaco mucho del programa es que hay un jurado increíble y que la verdad que son muy buenos a la hora también de dar devoluciones, muy, muy cercanos, creo yo, ¿no? Muy, muy buenos en el sentido también, no solamente en lo técnico vocal y demás, sino una calidez a la hora de dar una devolución, ¿no?
1: Yo le presto mucha atención por las cosas que dice a Abel Pinto.
0: Abel Pinto, sí, es yo creo, tengo un amor especial por él, pero todos son grandes, son gigantes.
1: Ayer estuvo una chica, Margarita, que cantó una nena.
0: Creo que es
1: la única nena.
0: No, creo que hay otro chico más, de 12 años creo, y la nena tiene 11.
1: 11 tiene. Margarita, ¿no? Y escuchaba las cosas que le decía y le compartía cuando él también, cuando empezó también era chiquito, ¿no? Y consejos que le daba. Así que bueno, buenísimo. Che, no digas la dirección, pero ¿qué zona queda donde hacen?
0: En Palermo es. En Palermo.
1: Sí, sí, sí. ¿Y la ropa te la dan?
0: No, la ropa la llevas vos dentro de 3 mudas de ropa, si es posible. Pasa por vestuario y bueno, ves si lo aceptan o no. Y igual hay un vestuario ahí donde si te quieren agregar algo. Te lo agregan o claro. Lo vas probando y demás.
1: Bien,
0: la ropa, al menos con la que voy saliendo, es mía por ahora.
1: Bien. ¿Y cuántas horas están por lo general?
0: Y desde las 9, bueno, yo es la última vez, en la segunda instancia que grabamos hace poquito, que todavía no salió, recién empezó, bueno, este lunes la segunda instancia, estuve hasta las 4 o 5 de la tarde en la primera instancia porque me tocó en la segunda el primer grupo. En la primera me tocó el segundo grupo y ahí ya salí, estuve de las 9 hasta las 8 de la noche.
1: Sí, ¿y podés decir cuándo vas a estar vos?
0: Eso no lo sabemos.
1: ¿Cómo te enterás?
0: Porque para que vos te veas la televisión.
1: Tenés que ver el programa todos los días, como yo.
0: Algo gracioso, ¿no? Hace poquito tuvimos el cierre de trimestre y teníamos que ensayar acá en Agaces. Fue un miércoles el ensayo, bueno, con todos los músicos de la alabanza y demás. Y yo ya sabía que más o menos desde que grabás hasta que sale es un periodo de 10 días, ponele como mucho, 2 semanitas. Y dije, bueno, voy a estar. Atento, y justo cuando salgo del ensayo me iba yendo, miro el teléfono y mi mamá me manda, estuviste, puede ser que sea tu programa, y me pongo a ver y viste que siempre que sale el programa empiezan a subir a los reels a Instagram del 13 y ahí estaba el otro participante que vino antes que yo. Entonces yo salí corriendo y me fui para la casa de Dora, porque no llegaba a mi casa, yo soy de Wilde, y hasta que llegaba a mi casa ya me iba a perder el programa. Entonces digo, bueno, ya fue, voy corriendo hasta la casa de Dora y me puse ahí con Cata, con la hija de Dora, a ver el programa y ahí lo pude agarrar. Ahora tendré que hacer o lo mismo o estar más atento y dar mi casa.
1: Sí, el que cambian, por lo general el que cambia es Carlos Baute y la Mona Jiménez.
0: Exactamente, o con Levington, no con, sí, con Joaquín Levington.
1: Alguna vez también. Así que bueno, tenemos que ir a una breve pausa. Nos vas a cantar.
0: Sí, obvio.
1: Sí, nos va a cantar, tiene una pista ahí preparada Lucas, pero la voz es de él y en vivo va a ser, así que bueno. Vamos a tratar de que salga lo mejor posible. Lo importante es tenerlo con nosotros y lo que Dios va a ir haciendo paso a paso en su vida y ustedes ser testimonios de esto que es milagroso, ¿no es cierto? Que él se enteró así. ¿Quién sabe lo que quiere Dios para su vida? Así que vamos a hacer una pausa, Eduardo. ¿Qué te parece?
2: Dale, y podés dejar un mensajito al 11 40 79 24 02, o también podés dejar un mensaje en las redes, que es Factor de Cambio PQB por la Radio Parque Vida. 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
1: Vamos a una breve pausa y regresamos con más Factor de Cambio.
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0: Bueno, aquí estamos, hemos regresado con este factor de cambio. Perdón, te estoy bajando el saquel. Con este factor de cambio de este día martes 19 de mayo, ¿no es cierto? Que va a quedar
1: en la historia
0: de él, de Marcos Rossi, más que nada, ¿no? Porque seguro que este video y esto que estamos pasando, su mamá, su familia lo va a guardar. Vos mismo también lo podés guardar, sí, lo tenés en YouTube para que después lo puedas guardar. Es un recuerdo lindo, ¿no es cierto? Que algún día, porque pasa todo muy rápido, ¿no? Si vos mirá qué jovencito que era, te vas a ver en la foto, ¿no es cierto? Por tu paso por una aventura que no sabemos dónde va a terminar, ¿no? Como decíamos, con esto que estás viviendo de así es mi sueño, ¿no es cierto? Así que bueno, vamos a dejar que se presente, que se ha sumado también este compañero aquí en la radio.
2: Hola, buenas noches, buenas tardes. Mi nombre es Alberto Pacheco, Dios los bendiga mucho. Severino, como siempre, haciendo de la suya. Me bajó el micrófono, pero bueno, ahora me estoy escuchando mejor.
0: ¿Te escuchas?
2: Me escucho. Acuérdense de que si quieren formar parte de Factor de Cambio, llamen a la radio al 11 40 79 2402 para decir, bueno, quiero estar en el equipo de Factor de Cambio. Así que bueno, comuníquense.
0: Bueno, viene ahí. Tienen la pista ya todo preparado para que Marcos Rossi nos cante. Así lo podemos liberar, que tiene compromisos, ¿no es cierto? Compromiso no de canto, sí con Cristo, no de recibir a los amigos que nombramos antes. Así que bueno, cuando quieran, ¿no es cierto? Ahí escuchás bien, hay algo que...
3: Me subiría un poquitito, no sé cuál de todos estos es este.
2: Ese.
3: Oh, ahí va, ahora sí. Ahí va, perfecto.

0: Menos mal que me saqué los auriculares. Me explotaban los oídos.
1: Se escuchó bien el tema de la ganancia.
2: Qué bendición.
0: Como dice Carlos Bauti, los pelos. Me pararon los pelos.
1: Dice así.
0: Impresionante, qué lindo. Felicitaciones.
1: Muchas gracias.
2: Yo le pregunté a él un domingo. No sé si recordás.
1: Sí.
2: Que te dijo Jimena Barón de mí.
0: ¿Te preguntó por Pacheco?
1: Sí, me preguntó por Pacheco.
0: ¿En serio?
1: Me preguntó por Pacheco.
0: Entonces, firmale un autógrafo a Jimena Barón.
2: No la voy a traer.
1: No, no voy a llegar.
2: Barón voy a traer.
0: Qué bueno, muy lindo. Felicitaciones, de verdad.
1: Muchas gracias.
0: Impresionante.
1: Muchas gracias.
0: Escucharlo en vivo es más que escucharlo por televisión. Así que, no pensé que iba tan arriba,
1: Sí, bueno, en realidad es...
3: ¿En serio?
1: Es una versión que está muy buena, que cuando me la pasaron la pista y demás, digo, ¿qué puedo ponerle de diferente, no? Porque estamos acostumbrados a la versión de Elvis, o versiones incluso más rockeras y demás, pero yo quería darle un toque mío y, estando practicando en casa, dije, bueno, vamos a probar esto, y ese final es mío, al menos por ahora, que... No me he enterado que alguien le haya hecho ese tipo de versión.
0: Vos sabés que hay un argentino que hizo de Elvis en una película, ¿no?
3: Sí.
0: Pero vos tenés la voz, ¿no? O sea, no, mirá si algún día vienen y te
1: dicen, privilegio y honor me sería.
0: Porque aparte de cantar por ahí en una película también hablás. Entonces tenés que tener esa, o no cualquiera puede cantar Elvis Presley, tiene que tener una voz media grave, ¿viste?
1: Sí, bueno, en realidad tiene un tono, un timbre de voz particular.
0: Muy lindo, ¿verdad?
1: Y sería un privilegio.
0: Felicitaciones. Bueno, algún día te quiero escuchar así. No sé qué alabanza te queda bien, a lo mejor, para que...
1: Y habría que hablar con Mumi.
0: No, se ponen los pelos, como dice ahí, a los mil y pico que estamos ahí en la iglesia. Claro, alguna que algún día te quiero escuchar un domingo ahí.
1: Hablarlo con Mumi, y si Mumi lo permite, y componemos una canción.
0: Decirle acá, hay algunos que me están diciendo cuándo... Así que cuando me abrís, viste que la gatera le dice cuando están los caballos ahí que quieren salir a correr, cuando me abrís la gatera que quiero mandar una alabanza para el Señor.
1: ¿Claro? Obvio, sí. Así que bueno. Sí. Sería muy bueno.
2: Pero vos sabés que me sorprende, porque verdaderamente uno está acostumbrado quizás a escuchar a otros cantantes con estas versiones y no tienen quizás la terminación que él tiene. Y es verdad, porque él lo que tiene es de él. No hay otro como él que lo interprete. Yo puedo cantar, pero no voy a hacer lo mismo que él. Mira que yo canto.
3: Sí, sabemos.
0: Qué bueno.
1: No, yo creo que como cantante, no solo yo, sino los que cantamos, está muy bueno intentar darle siempre un algo tuyo, ¿no? Claro. Intentar buscar y marcar una diferencia. Hoy en día hay muchas cosas que son muy iguales, muchos cantantes que quizás cantan muy parecido, a mí al menos me gustaría siempre darle
2: el toque.
1: Un toque diferente.
2: Porque hay gente que por ahí escucha una canción y la quiere cantar igual que la escuchó,
1: claro,
2: y no le da esa presencia o quizás esa tonalidad que vos le das al final de esta interpretación.
1: Bueno, incluso
2: ¿no?
1: a mí, cuando yo empecé a cantar de chico, y siempre nunca pude ir a clase de canto seguido, entonces al no poder ir a clase de canto seguido no tenía una formación profesional con un profesional que me esté enseñando, ¿no?
2: Claro.
1: Entonces siempre intenté copiar mucho. Cuando escuchaba Los Tres Tenores, cuando escuchaba el Divo, el Bolo, Elvis Presley, Luis Miguel, bueno, todos ellos, grandes referentes que tengo. Y siempre intentaba captar de uno, de otro, ir haciendo, y ahí después, bueno, cuando pude tomar clases de canto y demás, pude encontrarme mi propio camino, mi propio timbre de voz.
2: ¿Te ayudó la alabanza?
1: Me ayudó muchísimo en ese sentido.
2: A soltarte quizás, ¿no?
1: A soltarme, y creo que también a salirme y a correrme de lo que era lírico, porque yo antes solamente cantaba lírico y melódico, y acá tenés swing, tenés rock, tenés un montón de cosas que está muy bueno innovar en esas cosas, ¿no? En esos nuevos géneros. Y la verdad que me sirvió muchísimo. Y aparte tener gente al lado como Mumi, como todo lo que tenemos, Alexis, un montón de que son grandes músicos y que te enseñan mucho. Tenerlos al lado te enseñan mucho.
2: Sí, lo que pasa es que yo digo que cuando la gracia de Dios interviene,
1: también
2: es hermoso, porque uno se suelta y hasta vos te asombras, porque
0: te dejas
2: a veces cuando estás ministrando a una persona, vos decís, Uf, te asombras vos porque vos ministrás. Sí, sí, y sí, al sí. mismo tiempo, ¿y dónde salió todo sí. eso? El Espíritu sí, Santo, sí, sí. ¿no?
1: Que, bueno, recién sí. hablábamos con él en la primera instancia, antes de salir a grabar, yo me puse a orar porque estuve todo el momento orando, todo el día orando. Sí, incluso algo muy loco, ¿no? Yo creo las casualidades del Señor, cuando me tenía que ir para grabar, yo le decía a él, a las 9:30 empezás, terminás tarde, sí. pero estás todo un día ahí, ¿no? Y me tomó un Uber de Wilde hasta Palermo, y resulta que, bueno, el Uber, justo Pirulo había ministrado de este chico que se había abierto con él, con Daniel y demás, justo el Uber empieza a hablar y empieza a abrirse conmigo, ¿viste? Y yo no le había preguntado muchas cosas tampoco, o sea, estamos hablando, ¿viste? Sí, el día. Que si vas para el laburo, si vas para acá, si vas para... y él me dijo, yo estoy buscando laburo porque tengo esto, porque... y empezó a abrir su corazón de a poquito. Y yo dije, este es el momento. Y era el momento, y le di un folleto. Y empezamos a hablar de Cristo. Estuvimos la hora de y pico sí. de auto, de Uber, estuvimos hablando del Señor. Y después terminó orando por él, él aceptando al Señor. Y yo creo que después, en el momento de antes de salir a la grabación, que también pude ponerme a orar y le contaba a él una experiencia hermosa con el Espíritu Santo, que no quería dejar. Viene el productor, me golpea así y me dice, dale, che, dale que vamos.
2: Salir a la pista.
1: Y yo digo, estaba en ese momento, viste, que no quería salir, viste. Y claro. cuando salís y ver todo lo que hizo el Señor, y ahora cuando salga la segunda instancia, a ver también todo lo que volvió a hacer el Señor, que fue incluso mayor que la última vez. Es increíble, yo siempre digo, la gloria siempre para Él. Porque hablábamos recién, los portones que el Señor abre son increíbles, uno nunca se los espera y siempre Él es tan bueno que te da más de lo que uno espera o de lo que uno sueña.
2: Sí.
1: Entonces siempre
0: pero
1: la gloria para
0: vos
1: Él.
0: Vos sabés que dijiste algo que yo te lo digo en italiano porque no sé cómo se diría en castellano. Porque viste, viví tanto allá y hay veces que se me mezclan todavía. La impronta. Tener la impronta, quiere decir tener esa cosa tuya también personal. Pero te digo una cosa, vos tenés un privilegio que no sé si te diste cuenta todavía. Tenés una voz, tu voz, va bien para cualquier clase de locución, ¿eh? No, en serio te digo.
1: Me lo han dicho.
0: La radio, donde sea, una locución.
2: Sumate a Factor de Cambio.
0: Como presentador también, en donde sea, en un programa, lo que sea, lo que hace Willy Casca.
1: Bueno, Willy Locutor. Claro. Siempre me ha dicho lo mismo.
0: Y preguntale, porque Mumi está allá en Bolonia, ahora en Italia, preguntale, decirle, me nombraron a Claudio Baglioni. Quisiera hacer alguna canción de Claudio Baglioni. Preguntale a ella cuál encajaría bien con tu timbre. Pregúntaselo, pero anda escuchándolo mientras tanto a Baglioni.
1: Ahora cuando vuelvo en el bondi me lo pongo.
0: Te vas a sorprender.
1: Obvio que sí, debe ser un gran cantante. Bueno, por lo que me vas diciendo.
0: Sí. Muy lindo. La verdad, Juan, te vamos a dejar libre porque para que vayas al culto. Muchísimas gracias.
1: Muchísimas gracias,
0: Marco, en italiano, Marco.
1: A ustedes por invitarme. La verdad es un espacio increíble poder estar acá compartiendo con ustedes. Es un privilegio. La radio es un privilegio, el trabajo que hacen día a día.
2: Factor
1: de cambio es un privilegio.
2: Hace un par de meses que le estamos haciendo Factor de Cambio nada más.
0: Qué lindo. Gracias por todo.
1: Muchas gracias.
0: ¿Querés preguntarle algo, Eduardo?
3: No, la verdad que me quedé muy sorprendido. La verdad que hermosa voz que tenés.
1: Muchas gracias.
3: Que te vaya, bueno, sabemos que Dios va a estar con vos
1: siempre.
3: En las situaciones que tenga. Y bueno, y la verdad que me sorprendió, la verdad, la voz que tenés, cómo lo cantás, la
1: tonalidad
3: que le pones. Así, bueno, dale.
0: Bendiciones. Claro. Bueno, a orar a todos los que están ahí escuchando, a orar para que se cumpla el propósito de Dios en Marco. Amén. ¿No es cierto? Así Amén. Que bueno. Amén. Bueno, vamos a una breve pausa, sí, 11:40-79-2402. Y volvemos con más Factor de Cambio.

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1: Bueno, hemos regresado con este Factor de Cambio, ¿no es cierto?, de este día martes 19. La verdad, impresionante, ¿no es cierto? Se nos pararon los pelos acá cuando mandó el tono alto Marco, vamos a decirlo en italiano, Marco Rossi, con doble S. Marco Rossi.
2: El abuelo de mi esposa se llamaba Rossi, ¿no serán parientes?
1: Puede ser. Hay un corredor de turismo carretera también.
2: También Rossi.
1: Rossi, sí.
2: Así es turismo que bueno. Carretera, no es Fórmula 3, no.
1: No, turismo carretera.
2: No, lo sentí nombrar, ¿eh?
1: Sí, es conocido. Y este chico también se está haciendo
2: conocido.
1: Muy conocido porque que quién sabe lo que tiene Dios para su vida. Vamos a orar a todos los que lo escucharon, lo vieron, para que Dios lo cuide, ¿no es cierto?
2: Lo guarde
1: y que cumpla el propósito que Dios tiene en su vida para él, ¿no es cierto? Así que bueno, la verdad, nos sorprendió porque apareció, viste, medio un poco de sopetón, como quien dice, ¿no? ¿Viste?
2: Quería conocernos y bueno,
3: le dimos la oportunidad.
1: Claro, buenísimo que estuvo, pasó por el programa, la verdad, uno muy se lindo, queda con lindo. Ganas de
2: y ahora lo vamos más. A ver por YouTube porque va a quedar en YouTube.
1: En la historia de Parque Vida.
2: En la historia
1: de Parque. Factor de Cambio.
2: ¿Te imaginas que cuando esté en la estratosfera, él cantando ahí, qué sé yo, dice, saludo para Albertico de Factor de Cambio.
1: Y la exclusiva acá en Factor de Cambio, ¿no es cierto? Claro. Porque tenía que venir al programa de Dora también, esperemos que Dora, no se lo robamos.
2: Dora,
1: o sea,
2: no, pero Dora puede
1: fue algo de Lucas ahí, Lucas Payare que fue el ¿cómo se llama? El intermediario.
2: Me parece que él es el manager.
1: Es el manager, Lucas. ¿Cobrás algo, Lucas, vos por ser de intermediario? No dice nada. Se le ven ahí los pelos. Como dice Carlos Bauter, se me paro los pelos, dice, ¿no? Enhorabuena, dice también, enhorabuena. Así que uno de los panelistas ahí del jurado de Así es mi sueño. Así que bueno, interesante. Esta noche.
2: ¿Qué día
1: esta noche
2: canta?
1: Todos los días. Va, él no, se, él no sabe. El programa está todos los días.
2: Hasta que no lo llamen.
1: No, va grabado antes, no es en vivo.
3: Al principio nos contaba eso justamente, que en un día hacen dos programas.
2: Ah, mira que
3: y entonces después van viendo en la semana cuando sale uno de esos. Así que
2: bueno, hay que estar expectante.
3: Exactamente.
1: Expectante.
3: Sí, en una de los que contó una anécdota justo es que la última vez, ¿cómo estás? Bueno, justamente cuando salió de golpe, que salió en el programa, estaba en un culto. Y tuvo que salir corriendo a la casa de Dora para verlo ahí en vivo, porque no llegaba hasta la casa que iba en Wilde.
2: Claro,
3: así que claro, pues no le dicen a él cuándo salen. Entonces, capaz que el día martes salen y salen. Y ya está. Y si no
2: hay
3: lo grabaste,
2: que tener la televisión prendida.
3: Hay que estar grabando ahí.
2: Y a ver qué día.
1: Tal cual. Bueno, expectantes.
2: Nosotros
1: como justo, dice la palabra.
2: ¿A qué hora empieza ese programa?
1: A las 9.
2: Ah, bueno, lo vamos a ver entonces. Vamos a estar expectantes. Cuando viene lo llamamos por teléfono.
1: Yo lo veo, a mí me gustan esos musicales, me gustaron siempre. Yo todas las veces que hubo, cuando estaba Marley, estuvo Nico Quiato también en el último programa, hace años que lo vienen haciendo, la voz argentina.
2: Sí.
1: No sé. A veces que mirá lo que me miro, hasta la voz senior en Italia, que senior es de los mayores, adultos, ¿no? Y también lo he visto
2: sorprende.
1: Ahí en el canal Europa.
2: Hay gente grande que sorprende con su voz.
1: Gente que por ahí en la juventud, por algún motivo, que no llegaron a cumplir ese sueño, si le quedó toda la vida eso ahí, van y participan y muy buena voz. ¿Qué cosa la voz, no? A ver ustedes qué comparten. Pasan los años, pero la voz no cambia.
3: Es verdad.
2: No cambia.
1: ¿Qué dicen ustedes ahí? Que están tomando mate, que no nos dan ni cinco de voz. Están en otro canal. ¿Qué opinan ustedes?
3: Mirando,
1: se ríe Marisol con esa sonrisa. Se ríe Marisol. ¿Qué opinan? ¿La voz de la persona con el paso
2: del tiempo,
1: ¿va
2: cambiando?
1: ¿Cambia? Dice que sí. ¿Vos, Luca?
2: Sí.
1: No sabe. Yo digo que no, la voz sigue la misma.
2: A medida que vas creciendo, te va cambiando la voz.
1: Yo no creo. No estamos hablando de niños.
3: Ya cuando
1: adolescencia, ponen.
3: No. Claro.
1: Ya cuando vos estás, que tenés 15, 16 años, ya.
2: Marisol decía de los fumadores, los que fuman, también cambia la voz.
1: Bueno, esa voz de fumador.
2: A mí, a mí lo que me cambió la voz es el puff.
1: Ah.
2: El puff. Me cambió la voz.
1: ¿Cómo era antes?
3: Por eso.
1: Entonces te benefició. Sí, no, es verdad. El que fuma tiene una voz un poco así como. Que no sé si el oxígeno no es. ¿No fluye el oxígeno igual? ¿No? A las cuerdas vocales. Bien. Bien. Pero ahí le tiramos una, ¿no? Con esa voz tiene trabajo seguro.
2: Sí, no,
1: locutor, ni lo que sea, de presentador. ¿Te imaginas en un supermercado de repente? Muy buenas tardes, hoy tenemos una promo para todos los que están en una voz así,
2: a
1: ¿no?
2: A mí me parece que es más para presentador.
1: Sí.
2: Para presentador viene, por ejemplo,
1: Diana. Factor de cambio, por acá. Aquí está el factor de cambio.
2: Oye, factor de cambio. ¡Oh!
1: Lástima que no se lo no le hicimos. La próxima le vamos a hacer una presentación. ¿Cómo presentas el programa?
2: Sí, lo que pasa es que
1: de cambio lo dejamos grabado.
2: Pero me parece que la voz es más para un programa seriote.
1: Factor
2: de cambio.
1: ¿Qué somos?
2: No.
1: ¿Qué es esto? ¿No es serio este programa?
2: El tema que factor de cambio es dinámico. Se hacen chistes, se luquea todo, porque verdaderamente cuando hay una palabra, uno se pone serio. Ahí sí.
1: ¿Hay una palabra?
2: Hay palabra.
1: ¿Hay una palabra?
2: Hay una palabra.
1: ¿Querés que te diga la palabra? Mirá lo que dice la palabra, hablando de vos, estamos hablando justo de la palabra, porque todo tiene que ver con todo, ¿no? Es lo que dice la palabra, Salmo 34, verso 1. Bendeciré al Señor a todas horas, punto y coma. Mis labios siempre lo alabarán. Recién hablábamos de eso con Marco, ¿no? Digo, te quisiera escuchar un día ahí en un culto cantando, claro. ¿No es cierto? Y dice, yo me siento orgulloso del Señor. Y él, viste, hablaba, ¿no es cierto? Del Señor, sí. Que ahora iba a ver a gente, a recibir gente que venía por primera vez. Óiganlo y alégrense, hombres humildes. Y otra cosa que hablamos, eso, ¿no? Nunca pierdas esa humildad, ¿no es cierto? Ahí, que no te pase nada. Alabemos juntos a una voz, la grandeza del nombre del Señor. Qué lindo escucharlo a Marcos Rossi alabando al Señor un domingo ahí de culto que venimos a recibir, preparándonos para escuchar la palabra, y él que te lleve ahí, ¿no? A las alturas con esa voz, ¿no? A soñar. Qué lindo.
2: Como Erika Volpe.
1: También.
2: En su época.
1: Siempre, ahora años. También.
2: Sí, no, pero bueno, cuando estaba acá, te digo, ¿no? Cuando estaba.
1: Te está escuchando.
3: Claro, mira que está saliendo en vivo esto.
1: Sí, en vivo y en directo. El otro día Erika, todo bien, Erika.
2: El otro día subí un tema que cantó ella con otra chica, indudablemente de rescate. Indudablemente tú estás en esto. Y ella cantaba, ¿no? Después me dijo. Dijo, porque estaba sentada en una silla con la guitarra la otra chica y ella cantaba. ¡Qué voz que tiene Erika!
1: Sí. Es adoradora.
2: ¿Adoradora?
1: Adoradora.
2: Adoradora.
1: Ella te lleva a la presencia de Dios siempre. Bueno, no hay ningún mensaje. ¿Qué pasa? ¿Se quedó dormida la gente? Mirá cómo dice.
2: ¿Qué pasa, Viviana?
1: Con cara de triste.
3: Claro.
1: No. ¿Qué pasa, gente? ¿Dónde están? Que no están escuchando Factor de Cambio.
2: ¿Están en la reunión?
1: Se lo están perdiendo, lo que no están escuchando Factor de Cambio. Amarilla, para los que no. No de Ramón Amarilla, que se llama así. Amarilla para los que no están escuchando Factor de Cambio. Si no están escuchando Factor de Cambio, lo mínimo que tienen que hacer. Estar en el culto.
2: En la reunión.
1: Estar en la reunión de oración y milagro. Porque si no están en ninguno de los dos lados, están en pecado, se arrepiéntanse. Ojo con eso.
3: Bueno, Dios mandado unos
1: mensajes. Dios nos pone a prueba,
3: Hablar.
1: Están a prueba, arrepiéntanse.
3: No lo pudimos saludar porque estábamos en vivo en ese momento. Pero como habíamos dicho, Hugo Denis nos mandó unos mensajes donde nos
2: Huguito.
3: Amados, a mi hermano lo vi en Canal 13, por justamente que estaba Marco Rossi. Bueno, y lo mandaba saludos justamente. También.
1: Desde Uruguay, nos manda saludos desde Uruguay.
3: Nos manda de
1: Uruguay. Hugo Denis.
2: Me parece que está por otro lado.
1: ¿Es algún pariente de Sergio Denis que el otro día cumplió la fecha de fallecimiento de Sergio Denis? No estábamos en el programa, si no hubiéramos pasado temas de Sergio Denis. Podemos pasar algún tema de Sergio Denis. Te quiero tanto, no me preguntes más, te quiero tanto. El otro día se cumplió justo los 6 años de esa fatídica, ¿no es cierto?, que cae de un escenario, una locura ahí en Tucumán. Pisó mal justo en el borde y ahí, por desgracia, había un agujero que no, la verdad que no entiendo cómo dejan una cosa así. Ahí está. ¡Esa! ¡Arriba, arriba, arriba!
2: A todos los que están escuchando. Ernesto Severino.
1: No me preguntes más de
2: qué. En vivo.
3: Para su long play.
1: Long play. Tengo unos vinilos. Sí, pero me resulta que tengo 2 tocadiscos. A ver si alguien me puede ayudar que está escuchando. Tengo 2 tocadiscos, pero van con un transformador. No lo puedo enchufar directamente a 220. Me hace falta el transformador. Tengo 2 tocadiscos, tengo los vinilos.
3: Solidaridad, entonces.
1: Te tengo un Ken Brown, uno de los que se acuerdan del Ken Brown. Tengo Ken uno Brown, que es Ken Brown. Sí. El mueble de madera, un tocadisco bárbaro, pero no lo puedo enchufar a 220. Necesito un transformador porque no sé con cuántos voltios funciona.
2: Ah, es muy importante también tener los voltios.
1: Sí, señor. ¿Qué pasó? El culto. El culto. Bueno, vamos, vamos, vamos al culto a escuchar. Ahí está.
4: A matar,
1: ahí está.
4: A robar y a destruir.
1: Vamos a una pausa mientras tanto escuchamos el culto, dale. Si usted lo dice, señorita Marisol Larisgoitía, vamos a una breve pausa, nos gozamos un poco con el culto, nos cargamos, que somos híbridos, vamos a cargarnos de café, de agua, de algo, somos híbridos.
2: Sí, sí, sí.
1: Ahí está. Vamos a la pausa, dale.
4: Y de recibir lo que Dios tiene para mi vida. ¿Querés ser libre en esta tarde? Amén. Entonces vamos a pedirle al Espíritu Santo que se derrame y vamos a ordenarle al enemigo que retroceda. Amén. Amén. Padre, en tu nombre, hoy, Señor, levantamos tu nombre en alto sobre nuestra vida. Y en el nombre de Jesús de Nazaret, hoy queremos volvernos contra todo poder del diablo que vino a desalentarnos, que vino a desanimarnos, que vino a traer tristeza, angustia, amargura, todo lo que el enemigo había sembrado en el corazón y en el alma. Ahora, en el nombre de Jesús, diablo, te ordenamos sal. Te ordenamos sal. Sal de delante de mí, Satanás, en el nombre de Jesús de Nazaret. Vos que venís para desalentar, ahora te ordeno sal, sal, sal ahora. Vete ahora, tristeza, sal de los corazones. Angustia, sal. Toda raíz de amargura que venía, que se había gestado, que se había levantado. Toda mentira que habías creído, que habías abrazado. Ahora se quiebra en el nombre de Jesús de Nazaret. Ahora toda opresión del diablo cae en esta hora. En el nombre de Jesús.
5: En el nombre de Jesús, en el nombre de Jesús. Ordenale al enemigo que suelte tu mente, tus pensamientos. Si había pensamientos de fracaso, de destrucción, de derrota, aún pensamientos de suicidio, en esta hora, decirle, diablo, suelta mi vida, suelta mi mente, suelta ahora en el nombre de Jesucristo de Nazaret. Cae en esta hora toda opresión demoníaca, cae en esta hora todo sitio del enemigo que venía para rodearte, que venía para acorralarte, que venía para sitiar tu vida, para sitiar tu alma. Cae en esta hora en el nombre de Jesús, aún toda duda, toda incredulidad la echo fuera. Sal ahora. Sal ahora, todo espíritu de engaño, todo espíritu mentiroso, engañador, sal ahora, todo lo que vino para entristecerte, todo lo que vino para amargar tu vida, todo lo que vino en este día para traer tristeza a tu alma, sal, suelta, suelta, suelta, Señor, derrama tu gloria, derrama tu presencia, derrama tu poder en esta hora, que rompa cadenas, que rompa yugos. Que quiebre en este día toda atadura, toda ligadura con el pasado. Que rompa en este día toda red de adivinación, toda red de hechicería, toda magia blanca, roja en esta hora, toda brujería. Se parte en el nombre de Jesús. Todo yugo que te ataba, todo yugo que te hacía retroceder, todo lo que te ataba de pies y manos en esta hora, toda venda, todo velo mágico, cae, cae. Cae toda fortaleza en esta hora que se había levantado sobre tu vida, es derribada. En el nombre de Jesús, toda fortaleza de muerte ahora es derribada en el nombre de Jesús. Caen los argumentos, cae el engaño, cae la mentira. Deshacemos ahora, Señor, todo adormecimiento, todo letargo. todo lo que no te dejaba avanzar en este día, todo lo que te tenía paralizado en esta hora. Vete ahora, vete ahora, ordenale que te suelte, que te suelte, que suelte tu mente, que suelte tus emociones, que suelte tu corazón. Diablo, sal, sal. Se parten las cadenas que venían para dañarte. Se parte todo yugo en este día que venía para hacerte retroceder. Aún todo lo que te tenía atado a enojos, en esta hora renuncia a todo enojo, a todo fracaso, a toda frustración. De si yo renuncio en este día y me voy libre por la gloria de tu presencia, por la gloria de tu poder, en el nombre de Jesús ahora, Señor. Tu presencia trayendo libertad a las voluntades. Todo vicio ahora cae. Toda depresión, todo lo que te tenía atado, todo lo que no te dejaba levantarte en este día, lo que te quería tener atado a una cama, se parte, se parte, se parte, se quiebra ahora. Hoy te vas libre. La depresión no puede contra tu vida. Cristo te ha hecho libre. Recibí su libertad en esta hora. Tómalo para tu vida. Todo engaño cae, toda tristeza, toda amargura, todo espíritu de resignación, ahora sal, sal. Con Cristo no hay lugar para la resignación. Con Cristo hay oportunidad. Con Cristo hay misericordia. Con Cristo hay puertas que se abren. Salite del costado del camino, salite de la resignación, salite del sitio donde Satanás te quería tener acorralado. Todo temor, todo terror nocturno, todo ataque de pánico, sal ahora, sal ahora, sal ahora. Todo lo que tenía tomada las mentes en esta hora cae, cae. En el nombre de Jesús hay libertad para tu vida. Aleluya, aleluya, aleluya. Abrazate en esta tarde a la promesa, abrazate en esta tarde al amor de Dios y renuncia a todo lo que estás experimentando en tu corazón en este día. No le digas bienvenido, no le digas bienvenido. Decile, diablo, no tenés autoridad. Diablo, vos me que sos mentiroso desde el principio. No te creo, no te creo. En el nombre de Jesús de Nazaret, ahora, Señor, trae libertad sobre todas aquellas cosas, Señor, que nos impiden disfrutar ahora, Señor, la libertad de tu presencia, para poder, Señor, disfrutar de aquellas cosas que nos diste, poder valorar, Señor, lo que estamos a nuestro alrededor, Dios mío, y todo aquello, Señor, que se había levantado para atarnos a la tristeza, en esta hora queda deshecho por tu poder y por

0: Tan buena, a veces me llamaba, una vuelta me llamó de madrugada que se había quedado con el auto, lo fui a buscar donde sea, porque él era,
1: estaba dispuesto para todo.
0: Él estaba siempre dispuesto, lo molestaba siempre yo, pero viste, me pedía lo que me pedía también, claro.
1: Yo estaba ahí.
0: Qué buena persona, no me lo voy a olvidar jamás en mi vida, porque me ayudó tanto, pero tanto, qué con bueno. Mis hijos, con mi familia. Tanto, pero tanto, la verdad.
1: ¿Sigue viviendo, Dios?
0: No, Dios ya partió con el Señor, que Dios lo tenga ahí en la gloria, ¿no? Porque pero, era un alma de esas, unas personas que va a quedar siempre en el recuerdo, no se mueren nunca.
1: Vos sabés que, por eso, Dios pesa los corazones, ¿no? Porque hay veces que, bueno, venís a la iglesia, pero tienen un corazón conforme a Dios. Porque están dispuestos.
0: Es que yo a él lo conocía antes de conocer la iglesia.
1: Mirá.
0: Y siempre me di cuenta que fue un alma buena, una persona claro. buena. Era de Raucho. ¿Viste cuando vas por la ruta 2, que estás donde está Villa Vicencio, todo eso que aparece? Sí. Bueno, ahí.
1: En el pueblo está, de Raucho, ahí. Sí.
0: No, perdón, Rancho, me parece. Rancho.
1: Rancho de donde.
0: ¿Ves
1: es?
0: Que está el cartel que dice ahí Rancho? El tío de él. Él me contaba, el tío, te estoy hablando hace muchos años atrás, que era inventor, era de ahí, de Ranchos también el tío de él, era inventor y inventó la cortina de aire.
1: Mirá,
0: viste que vos entras ahora a los supermercados y ves esa cortina de aire, que cuando es verano es fresca, cuando es invierno es cálido. Bueno, y él, eran gente de campo, ¿no? Se entiende, ahí en Ranchos, él quería ser médico, y la mamá le decía, irá. Lo cagaba pedo la madre, y él, viste, era grande la madre también, viste, y él iba siempre atrás de la madre. Y cuando, para estudiar medicina, hizo tanto sacrificio que me contaba que en Independencia y Entre Ríos hay como un mercado ahí adentro.
1: Sí. Una galería, ¿no?
0: Un mercado municipal. Él trabajaba de fiambrero. Mirá. Para poderse mantener y pagarse acá donde poder dormir para estudiar en la facultad.
1: Qué bárbaro.
0: Esos médicos que hacían con devoción, con amor, ¿viste? En el hospital se quemaba la luz de la bombita del ascensor, iba a comprar y la cambiaba él, siendo el director.
1: Qué bárbaro, por eso hay veces que uno se piensa que porque no viene a la iglesia es una mala persona, pero como dije anteriormente, Dios pesa los corazones, y este varón, por lo que vos decís,
0: era un varón de Dios.
1: Pero ¿qué pasó?
0: Varón de Dios.
1: La vocación. Porque es por vocaciones, sí, igual, señor, que las maestras de antes. Eran por vocación. Todos los profesionales que estuvieron antes fueron todos por vocación, porque la gente elegía. ¿No te pasó de conocer al padre y después al hijo, que también fue médico?
0: Mirá.
1: ¿Cómo? El padre médico y el hijo.
0: Desciende por lo general. Claro. No en el caso de él, como te digo, eran toda gente que trabajaban en el campo. Pero ¿vos sabés lo que escuché hoy? Presten atención a eso ustedes en la consola, vos que tenés pequeños. ¿Sabes qué? Sí. Hicieron un estudio, casi que no, nadie va a estudiar para médico pediatra.
2: Mirá.
0: De niños.
1: Por la...
0: O sea que no hay postulantes, o sea, quiere decir que con el futuro van a escasear. Ojo con
1: los
0: eso.
1: Pediatras o los bebés.
0: No, los bebés van a seguir habiendo, a pesar de que hay menos también. Pero no hay, no estudian la carrera de
1: pediatría,
0: de médico de niños, ¿viste? No,
1: tienen que tener mucho amor, yo creo, para los chicos.
2: Igual, ¿sabés qué? Algo chiquitito comparto, ¿no? Pero hay una campaña rara, hoy por ejemplo se estaba saliendo en el Clarín, que sale caro tener un hijo. No sé si empezaron a ver las noticias. En varios lados empezaron a ver,
0: Yo tuve, o sea, tengo que, cinco.
2: Sí,
0: sé que
2: sí,
0: sale caro, pero no.
2: No, la que voy yo es que hay una, están promoviendo el hecho de bajar la natalidad. A eso voy yo. Entonces, de a poquito te lo incluyen acá en un diario, en una revista, en las redes. En las redes sale un montón de lugares eso. Entonces, de a poquito te van inculcando, che, mirá, no sé si te conviene tener familia, no sé si te conviene. Cuando tantas veces es repetitivo, viste, uno le empieza a entrar esa información. Por eso, viste, siempre es bueno tener la guía, como dice el pastor, ¿no? La guía del Espíritu Santo. ¿De dónde viene esa noticia? ¿Por qué? ¿Por qué de repente empiezan a salir esa noticia que es malo tener familia, es malo tener un hijo, que sale caro, que lo empiezan a comparar con la canasta familiar?
0: Y vos, sí, no. Mira, yo creo que si querés tener un hijo y tenerlo como que sea, no sé, un rey, no sé qué sé yo, lo estás malcriando, por empezar.

0: no le falte lo necesario. Enseñarle los valores, principios, preceptos, conceptos de Dios y de familia, y que no le falte lo necesario, nada más. Lo que no le tiene que faltar a un chico es el amor.
1: Es el amor, por supuesto.
0: El amor.
2: Es fundamental.
0: Si le falta el amor, por más que le compre la notebook, que le compre lo que sea, la Play, lo que sea. No, si le falta el amor, eso es conformarlo, ¿viste? Para que eso, comprarlo de alguna manera por tu falta, como para. No, ¿sabes lo que le falta al chico? Amor. Enseñale a caminar, enseñale a andar en bicicleta, enseñale a jugar a la pelota, enseñale a lo que es la calle, enseñale lo que es la vida, enseñale lo que se tiene que cuidar, enseñarle permanentemente. Y cuando sean grandes como los míos, que el más grande tiene 45 años, vivís enseñándole lo mismo, porque claro, la tarea del padre no termina nunca, y nunca tampoco dejas de ser hijo hasta que un día los perdés a tus viejos, ¿viste? Pero siempre vas a ser hijo, ¿no? Yo a veces escuchaba, no tuve el privilegio de tener abuelas porque las estaban en Italia y mis viejos vinieron para acá después de la guerra. No crecí con abuelas, pero sí la abuela de mi señora, y agarraba a los hijos, que tenía también cuatro hijos varones. Che, nene, le decía a los pibes, ¿qué hace? Los trataba como no dejaran de ser nunca nene, ¿no?
2: Vos sabés que...
0: Qué lindo esos abuelos, esos padres. Y es lindo ser hijo también de padres presentes. Padres
2: seguro,
0: presentes.
2: Seguro. Vos sabés que, con respecto a eso, mi vieja tuvo 10 hijos, ¿no? Yo soy el mayor. Pero nunca nos faltó nada. Porque siempre estuvo Dios interviniendo. Yo me acuerdo que... ¿qué pasaba? Que mis viejos discutían mucho y por ahí quedaba embarazada mi mamá y se tenía que ir a la casa de mi abuela, Zárate.
0: Menos mal que discutían.
2: Menos mal, porque si no...
0: Quedaba embarazada, no, que discutían.
2: Pero vos sabés que después la iba a buscar mi viejo, pero había como un mes que estábamos en la casa de mi abuela. Claro, y mi mamá, al tener tantos chicos, no podía ir a trabajar afuera.
0: Que no.
2: ¿Qué pasó? Que como ella fue... cristiana de chiquita, iba a una iglesia, y esa iglesia los domingos íbamos a la escuelita dominical nosotros, y toda la gente es como que nos daba como la piedad, nos daba los bolsos de comida,
0: las cosas para casa.
2: Nunca nos faltó nada, pero... ni vestimenta, porque hasta zapatillas, juguetes, pero toda la comida hasta el fin de semana, hasta el otro domingo teníamos. Y yo digo, y no nos faltó porque nos divertimos, cosa de chico, ¿no? Pero siempre Dios estuvo ahí. O sea, por eso no hay excusa
0: No hay excusa, que los que están escuchando y tienen miedo, no, mira, chico, si vos querés, viste, hacer cosas exageradas, bueno. Pero si no, un chico no te ocasiona esos gastos que... Pero se entiende, ¿viste?
2: Aparte, que te das
0: envión... Llevalo a una escuela del Estado, si no podés... No es que no lo lleves a la escuela. Llevalo sí, a la escuela, claro. Ponelo a las estatales, ¿me entendés? Llevalo al club de barrio. Ahora, si bueno, vos querés hacerle vivir una vida que no podés, tampoco es
2: ahí
0: bueno.
2: Ahí sí te va a ser costoso.
0: Tampoco es bueno, pero no, chico... Cuando son chiquitos, sí, bueno, el médico. Y también hay médico en los hospitales. A ver, antes nacían todos. Yo nací en mi casa,
1: claro.
0: Y estaban los hospitales nada más. Y se hacían todo atender en los hospitales. Después, bueno, aparecieron mucho las prepagas, todo eso. Pero o sea, que no tengan miedo o temor, ¿viste? Está bien, tener muchos chicos cuesta, no digo que no, cuesta. Pero hay que tener chicos, no poder una...
1: Claro, bueno, por eso uno dice, ¿no? Que la mentira, ¿no? Que muchas veces te quieren inculcar con estas cosas, esos mensajes que dan, ¿viste? Vos decís,
2: que te dejan medio descolocado, porque claro, ¿cómo puede ser?
1: Exacto. Si la bendición de Dios, ¿qué es? Un hijo, justamente.
2: Entonces, y aparte, Erne, después de los hijos, los nietos.
1: Nietos.
2: Porque ahí te dan vuelta.
1: Que encima uno está de vuelta también y lo disfrutás mejor. Yo tengo 47 años, ¿no? Pero a veces me pongo a hablar con mi
2: hijo. ¿Y qué te crees? Que sos joven, nosotros somos...
1: nosotros... digo que mi hijo tiene 16. Bueno. Y a veces me pongo a hablar con él, che, ojo, con lo que hace. Bien. ¿Viste? Claro. Para cuidarlo, disfrutar todo este tiempo, tenés mucho por delante, ¿viste? Ya va a llegar el tiempo de que puedas a planear algo, digo, pero disfruta, disfruta la vida.
0: Claro. Que ¿cuál es el que?
1: Santiago, ah, Santiago el más grande.
0: Ah, pues el otro día, ayer fue que se comunicó, o la
1: Bautista,
0: semana pasada.
1: Que mandó, nos mandó un mensajito, mandó, pero viste que ya el, también se está, nos mandó un mensaje a las redes, nos felicitó por los 1000 programas, Bautista, nos estaba mirando en vivo.
0: Bien, bien ahí, pero bien. ¿Sabés qué? Hay, sí, hay una mala noticia. Me están,
2: no tenemos que ir.
0: Están haciendo así, sí, y ahí de la cosa, mira la cara que ponen.
2: Pobre Marisol se quiere ir al culto, sí, sí, a la reunión de...
0: Sí, se aburrió, ya se cansó. Mirá, bueno, tiramos un solo efeméride, uno solo, mirá todo lo que hablamos del médico de familia. Pero tengo uno más, que voy a dar este y ya no tenemos aquí, no puedo dar todos los demás. 1949, Dusty Hill nace en la ciudad de Dallas, Texas, Estados Unidos, el bajista y cantante Joe Michael Dusty Hill, vocalista de la banda de blues Z,
2: qué lindo, Tom.
0: Rock ZZ. Ahí está. ¿Te suena este?
1: Sí, conocísimo.
2: Vamos a rajar.
0: Qué lindo, ahí te va. Sol y re, eso es rock. Dos notas, sol y re. Eso es rock. No tenemos que ir. No van a poder seguir tomando mate ahí en la consola. Ya se tomaron tres o cuatro termos. Ya los vi, tres o cuatro termos se los tomaron. Ahí está, a ver.
1: ¿Qué es? Abre la brecha.
0: Es Guillermo.
2: El pasado. Gracias, Guille, por el domingo.
0: ¿Cuánto mensaje? ¿Cuánto mensaje?
2: Tuvimos ahí un cruce.
0: Bien, ahí.
2: Hermoso, hermoso.
0: Bien, bien. Eso es amor, eso es amor.
2: Sí, sí, la verdad que me emociona.
0: Bien, bien. Eso es amor. Hay que disfrutarlo, ¿no? Lo que Dios nos da, los pastores que tenemos, hay que aprovechar y disfrutarlo, ¿no? El tiempo. Bueno, gracias, Lucas Payares, por haber estado en la operación técnica y en los controles. Gracias, gracias. Marisol Larisgoitia.
2: Gracias, Larisgoitia.
1: Bueno, me despido de Eduardo Sanabria en este programón de martes con invitado especial, ¿no? Hoy de Martín Rossi.
0: Marco Rossi.
2: Marco Rossi. Rossi. Por de Martín. Martín Palermo.
1: Marco Rossi.
0: De Boca.
1: Exactamente. Bueno, un programón de martes y bueno, Dios lo bendiga grandemente.
2: Bueno, mi nombre es Alberto Pacheco y hoy no se pudieron comunicar, pero mañana volvemos a estar en este programa de Factor de Cambio, que va de lunes a jueves, 18:30 a 20:00. Comuníquense al 11 40 79 24 02 y ahí pueden dejar un mensaje, un pedido de oración para mañana. Están invitados para compartir con nosotros el equipo de Factor de Cambio en la mesa, así que comuníquense. Dios los bendiga mucho y como siempre les digo, que Dios los ministre aún en sueño. Chau, chau, chau.
0: Dios los bendiga mucho, que sueñen con los angelitos, ahí como ese ángel que lo despertaba, dale, despertate, ¿no es cierto? Y tené para adelante bastante para hacer. Dios abre una brecha, como dice, amén, en esta canción. Vamos, Dios los bendiga mucho, muy buenas noches, paz.

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